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1: Las 9:58.
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0: 8:59 minutos.
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0: el aplauso, muchachos, para ustedes mismos que lo están pasando bien. Gracias por escucharnos, fíjese, estos lindos recuerdos.
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0: 1:57.
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0: 3:56.
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0: y 55 minutos.
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0: 7:57.
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0: Las 6:19.
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1: Las 6:27.

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1: Las 6:59.
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0: las 7 y 21 minutos.
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Las 7:29.

0: 7:32.
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5: Pero muy buenas tardes tengan todos y cada uno de ustedes, amigos, hermanos de la sintonía de la radio, todas las personas que nos escuchan en esta hermosa ciudad, hoy nuevamente completamente en vivo y en directo con este programa de Fe y Esperanza para un Mañana Mejor. Este programa que está emitido en vivo y en directo hoy martes, para poder compartir con este programa de Fe y Esperanza para un Mañana Mejor, este es su programa denominado Sendero del Éxito. Desde ahora mismo ya pueden comunicarse con nosotros. Recuerden que pueden llamarnos a nuestro celular al 958-39-8177. Así como escucha, si no nos puede llamar, nos puede escribir un WhatsApp a través del más 569-958-39-8177. 958-39-8177 y va a poder participar accediendo a una pregunta gratis. Las personas que nos han preguntado, sí, nos pueden encontrar en las redes sociales, también nos encuentran como... Recuerden que no solamente nos pueden llamar, sino que también nos pueden enviar un mensaje de WhatsApp. Y es por eso que vamos a ir día a día exponiendo también testimonios, recomendaciones de los pacientes que tenemos. Por eso es que vamos a escuchar algunos mensajes de las entrevistas que diariamente tenemos en los distintos medios de comunicación, no solamente en la ciudad de Talca, en la ciudad de Santiago, en la ciudad de Rancagua, en las distintas ciudades donde nosotros estamos atendiendo a cada una de las personas que amablemente nos piden una ayuda y que nosotros también estamos brindando una solución oportuna.
6: Deseando que las personas hoy se encuentren muy, pero muy bien, vamos allá a empezar los contactos telefónicos para responder aquellas dudas, aquellas inquietudes que puedan estar atormentando su vida.
7: Claro que sí, don Cipriano. Bueno, este va a ser un día también el que está marcado por la contingencia, y por supuesto también con un día que tenemos, por lo menos acá en nuestra región, un día nublado con una llovizna, en el cual también se espera lluvia para el día de mañana. Así que estamos con un día, como podríamos decir, un día triste en los cielos de nuestra región.
6: Efectivamente, pero tratemos de alegrar nuestros corazones, tratemos de alegrar nuestra alma. Para eso nosotros vamos a tratar de buscar las alternativas necesarias, las opciones. Por eso es que siempre nosotros estamos como un punto de apoyo para poder darle así a cada uno de nuestros auditores y pacientes, por supuesto, que nos están visitando o están haciendo los trabajos a distancia.
7: Vamos a comenzar entonces con los llamados telefónicos, con las consultas de nuestros auditores de distintos puntos de nuestra región en el día de hoy. Aló, buenos días.
8: Aló, buenos días.
7: Hola, ¿con quién hablamos?
8: Con Elsa.
7: Elsa, ¿de qué parte, Elsa?
8: De Rancagua.
7: De Rancagua. ¿Qué consulta tiene Elsa?
8: Quería saber respecto de mi salud.
7: ¿Ya? ¿Respecto de su salud? ¿Su fecha de nacimiento?
8: El 26 de diciembre del 65.
7: 26 de diciembre del 65.
8: Sí.
7: Ya el cita de Rancagua, le damos su respuesta, ¿ya?
8: Listo, gracias.
7: Que esté muy bien. El cita de Rancagua, entonces, preguntando por lo que es su salud, don Cipriano.
8: Sí,
6: Perfecto, ya tenemos la primera comunicación telefónica. Siempre es importante, y lo he dicho, agradecer a cada una de las personas que nos llaman, que nos escriben, no solamente a través de nuestro teléfono celular, a través del 958-398177, sino también aquellas personas que ya nos han comunicado, nos han escrito a través de las redes sociales, a través de nuestra página de Facebook, que estamos ayudando con los problemas de pareja, de amor, y también sanando el alma, el interior, el espíritu de las personas que muchas veces se ve alterado y dañado. Nuestra amiga Elsa nos pregunta acerca de la salud. Ella nos está informando que nace el 21 de diciembre y nos pregunta para ver qué está pasando o qué es lo que le está afectando con su salud. Una persona que siempre ha sido eficiente, una persona que ha sido muy estructurada, muy responsable y siempre planificadora de las cosas. Sin embargo, la salud ha estado haciendo que cambie un poquito y se vuelva pesimista, se vuelva negativa, se vuelva una persona quizás incluso hasta indiferente. Los problemas que se van a dar son para problemas en la piel y también en el sistema óseo, las rodillas o incluso un poquito los huesos. Quizás el frío está haciendo que se sientan esas molestias. Es una persona todavía muy joven para tener problemas articulares o reumáticos, pero que sí está propenso a que se sientan este tipo de calambres o este tipo de amortiguamientos. Hay que tener en cuenta que esto en su principio fue de forma orgánica, o en su momento se tomó algún tipo de medicación, pero no se ha solucionado totalmente. Podría estar siendo acompañado de algo que es un tipo de influencia negativa. No me gustaría asegurarlo, me gustaría tratar de descartarlo con un examen más completo, con una fotografía de cuerpo entero, porque muchas veces la fotografía nos sirve para poder hacer un estudio de fotomancia y nos sirve para ver el aura, la energía de la persona. Si puede, por favor, trate de comunicarse al término del programa. Nos puede llamar o nos puede escribir por WhatsApp y ahí vamos a poder mayores detalles de lo que esté pasando realmente con su salud, nuestra amiga Elsa, ¿ok?
7: Ahí estaba la respuesta entonces para nuestra amiga Elsa de Rancagua, ahí siempre en sintonía también. Vamos con el próximo llamadito. Aló, buenos días, ¿con quién hablamos?
9: Con Mónica.
7: Mónica, ¿de qué parte, Mónica?
9: De Graneros.
7: De Graneros. Moniquita, ¿por qué va a consultar usted?
9: Por salud.
7: Por salud. ¿Fecha de nacimiento?
9: 18 de diciembre del 73.
7: 18 de diciembre del 73.
9: Sí.
7: Ya, Moniquita, le damos la respuesta de inmediato.
9: Gracias.
7: Que esté muy bien. Chao. Moniquita desde Graneros, también consultando ahí por lo que es su salud, don Cipriano.
6: Nuestra amiga Mónica nos pregunta acerca de la salud y en este caso ver lo que está pasando o por qué se está debilitando. Ella nace bajo el signo de Sagitario. Sagitario es un signo que tiene efectivamente la influencia del elemento, que es el fuego. Son signos muy fuertes y muy dinámicos, siempre tratan de mantener no solamente el ánimo, sino también la vitalidad para cada una de las cosas que realizan. Sin embargo, la salud efectivamente se ha deteriorado y efectivamente los problemas van a darse al nervio ciático, a la cadera, y también hay que tener cuidado con el tema hepático. Cuando hablo del tema hepático me refiero al hígado, se está absorbiendo mucha grasa, se está absorbiendo también lo que tiene que ver con amarguras, con problemas de irritación o molestias, que eso podría generar un daño crónico. Mucho cuidado con eso, es netamente orgánico, es netamente tratable por un médico. Lo recomendable va a estar siempre buscar un especialista, porque cuando uno hace o pasa una consulta general, le pueden encontrar algo o simplemente no le pueden encontrar nada. Entonces, si esto usted lo ha hecho, perfecto, sigue el tratamiento. Pero si no lo ha hecho, trate de hacerlo para que así se pueda ayudar y de una vez por todas deje atrás este tipo de molestias, porque con esto no ha dormido bien, a veces en la mañana siente hinchazón, ese tipo de malestar, y se siente bastante agotada. Así que mucho cuidado, es un signo positivo, un signo muy fuerte, entonces eso debería mantener la calma o mejorar su estado anímico, porque eso también ha estado muy vulnerable y muy variante. Trate de hacerlo. Y si ya en algún momento necesita algún tipo de protección adicional, recuerde que también nosotros podemos ayudar.
7: Ahí estaba la respuesta también, por supuesto, para nuestra amiga Mónica desde...
10: Don Pedro.
7: Sí, ¿con quién hablamos?
10: José Orellana de Los Lirios.
7: Don Pedro, ¿qué consulta tiene don Pedro?
10: De don José.
7: Don José, perdón, don José.
10: Quiero saber de mi salud, compadre, por favor.
7: De su salud. Don sí. José, ¿su fecha de nacimiento?
10: 1 de febrero.
7: ¿Ya?
10: Del 1957.
7: 1 de febrero del...
10: 57.
7: 1 de febrero del 57, por su salud. Le damos la respuesta de inmediato, ¿ya?
10: Gracias, compadre.
7: Un abrazo, que esté muy bien.
10: Igualmente, Dito.
7: Ahí estamos, por supuesto, con la consulta de don José también, haciendo la consulta por salud, don Cipriano.
11: Primero de febrero del año 57, nuestro amigo José.
7: Sí, claro, ahí, amigo José.
11: Ahí estamos teniendo nuevamente la comunicación. Se estaba yendo, parece, un poquito la señal. Vamos a responder a nuestro amigo José qué es lo que está pasando realmente o qué es lo que está perjudicando su salud. Efectivamente, la salud de nuestro amigo no debería verse afectada porque es un hombre, gracias a Dios, muy fuerte, que siempre ha tenido la predisposición de poder cumplir cada uno de los objetivos trazados. Lo ha logrado siempre con esfuerzo, con muchos sacrificios. Sin embargo, hoy se ve debilitado, se ve cansado, se ve cargando un peso que hasta ahora ha resistido, pero ese peso no le permite mantener un equilibrio pleno. Él efectivamente nace bajo el signo de Acuario, es un signo que de alguna forma siempre está dispuesto a colaborar y que siempre ha estado con la iniciativa de poder salir adelante. Sin embargo, este sentimiento de angustia, de vacío, está atormentando su vida interior, y es por un problema que en su momento fue emocional, un problema sentimental, por eso es que genera cierto desgano, por eso es que genera cierto desánimo. Y ojo, hay que tener en cuenta que también se van a dar achaques y molestias en la parte de la planta de los pies, en la parte de las manos, que también van a sentirse o van a llegar a sentirse como piquetes, como punzadas, y eso no es normal. Eso debilita su energía y eso hace que se crezcan o que se den muchos prejuicios. Hay que tener cuidado porque definitivamente yo lo aseguro que no es normal. Le vamos a dar que tenga la oportunidad de su color que le va a favorecer, que es el color azul, y que los números que le pueden favorecer también son el 4, el 8, que de alguna forma sí le puede servir como alivio, tratar de jugar, que no está acompañándole la salud, pero sí le va a acompañar lo que tiene que ver con suerte en otros aspectos. Mucho cuidado, amigo José, trate de llamarnos, que de esta forma le vamos a indicar algo que puede aplicar directamente en su casa para que no se complique con algo a distancia.
7: La respuesta entonces para don José de Los Lirios, también que está en nuestra sintonía, preocupado ahí también por su salud. A través de nuestro WhatsApp.
12: Bueno, mis queridos amigos de Talca, para nosotros el tiempo se ha terminado. Si Dios así lo permite, nos reencontraremos nuevamente el día de mañana. Recuerden que desde ahora ya todas las consultas que puedan hacer, la primera consulta es gratuita. Recuerden que nos pueden llamar a nuestro celular y también nos pueden escribir por WhatsApp. Por favor, anote nuestro teléfono, el 958-39-8177. 958-39-8177. Yo me despido, bendiciones para todos, permiso.
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1: Las 7:56.
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¿cómo amanecieron? Buenos días. ¿Qué tal? ¿Qué tal? ¿Qué tal? ¿Qué tal? ¿Qué tal? Hola, hola. Ahí estamos saliendo, ahí estamos saliendo. Ahí estamos. ¿Cómo están? Buenos días. Hola, ¿qué tal? ¿Cómo están, viejitos lindos? ¿Se recién enchufa? No, pero ya estamos ya agarrando la boca. Eso, ¿cómo están? Buenos días. Hola, hola, ¿cómo están? Buenos días, buenos días, buenos días, buenos días, buenos días, buenos días, buenos días. El tiempo pasa y se nos va la vida. ¿Cómo están en el día de hoy? Saludando el día de hoy, 15. Ándate, cabrito, estamos a 15 ya. Saludando ahí a todos los que están en el día de hoy.

0: 15. En el día de hoy, ¿qué tal de santo el día de hoy? Dice a la señora de los dolores. Va a mandar con dolores. Ya me está doliendo la que te dije. ¿Cómo están, señores y señoras, señoritas, mamitas, lindos, queridos pavitos, campesinos, viejo del cerro, viejo del campo, viejo del barrendero, el microbusero, colectivero y a todos están discretitos, puta madre? Dándole la bienvenida, saludándole, ¿cómo están ustedes? Muy buenos días. ¿Qué tal, qué tal, qué tal? Comenzamos ya a compartir este matinal. Alcancé a llegar ahí temprano día. Con ese medio taquito que hay ahí en la carretera, ya sea a las 7 grandes. Arranqué más temprano, arranqué más temprano, arranqué más temprano. Ya, vamos, revisando ya esta hora de la mañana, comencemos ya con los saludos. Hola, buenos días.
1: La paya que digo es por el tetera, la chicha, la empanada. Hace rato estamos esperando al tetera y no sale nada.
0: ¡Ah! ¡Buena, payador! ¡Se lo dice desde afuera! No saben nada que el Carlos Contreras, mira que los Contreras están de payador, deberían sacar una cueca los Contreras. Deberían sacar cuequita. ¿Quién está por aquí? ¡Buenos días!
2: Buenos días, don Cristian. ¿Cómo me
0: necesito? Sergio.
2: Don Cristian, que tenga un buen día, porque tenga un lindo día.
0: Igual también.
2: ¿Nos puede ponerle una cancioncita, por favor? Ya estamos trabajando por acá ya.
0: ¿Ya?
2: Toñito.
0: ¿Ya, Toñito?
2: Con su amigo.
0: Yeah.
2: Sí, aquí estamos trabajando ya, con el favor de Dios.
0: Ya. Yeah.
2: Una cancioncita, por favor, de la señora Soledad.
0: Ya, yeah, pues.
2: Por favor.
0: Yeah, pues.
2: Gracias, que tenga buen día, don Cristian.
0: Ya, yeah, igual también, buen día, Sergio.
3: Sí.
0: Mira, ahí está Sergio. Ya, vamos revisando más por acá. Buenos días, hola.
4: Buenos días, Cristian.
0: Buenos días.
4: Ha llegado bien.
0: Sí, pero aquí estamos.
4: Llegó la alegría. El teterita a la Radio Azúcar, la sabrosita de Chile.
0: El teterita nomás.
4: Quisiera que me saludara a don Jorge.
0: Ya.
4: A la señora Yané.
0: A la señora Yané.
4: A Santiago,
0: ¿ya?
4: A la Carola.
0: Ya.
4: Y por acá a Yayito Jiménez.
0: Yayito Jiménez, ya.
4: También nunca me olvidaré de esa familia linda de las cabras, don Gio Galás.
0: Don Gio Galás.
4: A Gladys, a su familia.
0: La señora Gladys,
4: Con una canción de Camilo VI, por favor,
0: no,
4: si se puede.
0: No, estamos prendidas la mañana.
4: Que esté bien, cuídese.
0: Oiga, le va a buscar una prendida. Si la mañana tiene que ser alegre. Señora María Correa, el sábado voy a hacer los recuerdos, el matinal, el sábado de las 9 de la mañana hasta la 1 ahí. Recuerdo, ahí sí que ahí me pídame todos los recuerdos aquellos románticos, quebre musicales. Si no estamos nada igual que la Osa Radio, este Osa diferente, va. Esta es la original de Chile, ¿ya? Así que ahí vaya a aguantar, vea una ocasión prendida por señora María, ¿ya? Señora María, hola, buenos días, hola. Hola, buenos días. Hola, se le fue, bueno, ¿y por qué cortó? A ver, ahí está. ¿Quién era? Ahí está habilitada la línea para que llame de nuevo, ya. Vamos viendo, no callaban al teléfono este aquí. Ahora sí, aló, buenos días, hola.
5: Hola, Cristian. Oh, cualquier canción.
0: Pero... No, pero si aquí no está nada en la USA Radio, porque aquí la radio que se prende de otra manera. El sábado, ya le dije ya, el sábado están los recuerdos, el sábado voy a rajar haciéndole recuerdos a la etiqueta y quiebres musicales y todo.
5: Ya, pongan una canción, La Vaca Blanca.
0: Toma, yo tenía una vaca blanca. Oiga, ¿cómo amaneció usted? ¿Se le ha quitado un poquito la tono?
5: No, todavía no se me pasa.
0: El resfriado va a tener que, ojalá que se le quite luego para que salga a bailar para el 18 cueca, oiga, ¿o no?
5: Sí, hay que salir a zapatear fondas por ahí.
0: Sí, pues si tiene que salir a pagarse unos zapateos, unas taloneadas, por lo que sea. Pues. Así que para que salga y saluda ahí al hombre, pues a su marido, pues, no, y a toda su gente que lo conoce y la quieren harto por allá. Y al gringo que debe estar ahí, debe estar recién enchufándose en Cachán, le ha dicho al gringo ya o no. ¿Se ha enchufado el gringo o no?
5: El gringo, sí, debe estar escuchando el gringo todo.
0: Así que le damos saludos ahí a Jorge Salazar.
5: Sí, harto cariño para él.
0: De ahí salir grande para él, ¿va? Así que harto cariño para usted también, pues ya.
5: Ya, viejito lindo, que ya. Estoy bien.
0: Pues, igual cariño para usted, chao. Ahí está la señora María Correa del Carmen. Saludos a la gente linda ya que está a esta hora, si estaría comenzando ya la mañana. A esta hora, justamente a esta hora. Oye, me le pega cuando decía, aló, buenos días, hola. Hola, buenos días.
3: Ya, Teterita, bueno, ¿a qué hora llegamos a trabajar,
0: Teterita? Pero mira quién aparece. ¿Cómo estamos, amigo?
3: A las 10 de la mañana trabajando, señor.
0: No, es que será vos, era el bajando la del carro. Antes yo cuando estaba, oiga, cuando me venga para acá, vivir para acá, yo aquí voy a empezar con él. O sea, cuando hacía el bajando de a las 6 de la mañana, ¿te acordáis, Cuatón, cuando me mandáis las petacas?
3: Ah, cuando tenía las petacas y andaba tempranito buscando las petacas, ¿no?
0: La petaca de aguardiente, ya.
3: Se le calentaban los pies, ¿no?
0: No, sí, los pies nomás.
3: No, de esta madre.
0: Ay, amigo mío lindo, cuénteme.
3: ¿Y los hermanos Colcera?
0: No, el oso día anduve por allá. Pero está la guay, te mándale un saludo a Carlos Colcera. Ahora está agarrado el hombre que ya me mandó una palla de templadito.
3: Allá anda el hermano Colcera y que cargaje la mochila, mañón. Que cargaje la mochila, no es que sobran de los Colcera.
0: Oiga, me mandó una palla en la mañana. Me mandó una palla temprano en la mañana, Carlos Colcera, po, guatón.
3: Teterita, le saludo a las mil mujeres que tengo, mañón.
0: Ya, todas nomás, miles, saludos a las miles.
3: La Jimenita, la Luz Clarita.
0: A la Rita, a la Marina, a la Cieneta, a la Terrora, a la Varilla, a la Taza,
3: a
0: la Julia, a la Marecha.
3: A la Susanita, a la Luz Clarita.
0: Toma, la Luz de noche, la Luz de día.
3: A la señora de allá de Rengo, la Rosarito con Don Hidalgo.
0: Don Manuel Hidalgo, el hombre allá de Pobeta. Saludos para allá.
3: Don Manuel Hidalgo, para acá, para todos lados, tengo la Elvirita. Elvirita. Tengo miles de mujeres.
0: Miles, ¿no es cierto?
3: Hay que darle harto saludo a todas las mujeres, señor.
0: Ya, ¿y cuál es la que...?
3: Son miles, son pocas, señor.
0: Son pocas, fuerte que
3: soy. A la Susanita.
0: Está el pozo grande este.
3: No, dale, si todas las viejas están aquí caen todas.
0: Ay, ¿y la canción cuál es?
3: Póngale la... No le tengo miedo a la muerte.
0: No le tengo miedo a la muerte. Ya, pues aquí la vamos a ver.
3: Para
0: acá,
3: amigo Aguilón Corto.
0: Ya, le mandamos a leer al discretito Putamaire. De estar escuchándole, ya.
3: Ya, Teterita.
0: Ya. Cuídese nomás. Chao. Bueno. Ya, vamos a la música, ¿cómo se va a ponerle bueno al tiro esta hora de la mañana? Porque le vamos a poner al tiro, mire, que suena, mira. ¡Ay, ay, ay! ¡Pan Sergio! Y la señora María Correa, ájale. La vaca, ¿ha hecho alguna vez la mirada? ¿Usted ha mirado para así? Hay uno que le gusta harto hacer la mirada acá. Menean el cuello y miran para atrás y hacen... Yo tenía una vaca blanca. Ya, comencemos a ponerle ya.

0: a esta hora de la mañana ya comerciando, ya junto a usted, ya está en la carrera original de Chile, ¿eh? Entonces dime que están los teléfonos habilitados, WhatsApp ahí al 22, perdón, el WhatsApp ahí para que usted pida sus canciones, mande un audio, oiga, algo bueno va, para que compartamos no repitiendo las mismas canciones, dime. Oye, oh, no salen de las mismas canciones. Entonces, oiga, para que ahí mande WhatsApp ahí al más 569-8170-5006. Más 569-8170-5006. Ya, línea habilitada también ahí al 22-7976-863. Aló, aló, aló, aló.
1: Hola, Teterito.
0: Hola, pero mire quién aparece, Hugo Galá.
1: Ayer me
0: aburrí
1: de llamando, pero ya
0: han pillado. Pero sí, porque que la gente llama aquí, porque ¿cómo está sí, usted? ¿Cómo apareció?
1: Usted lo pelean, piñón.
0: Oiga, ¿cómo está un hombre?
1: Gracias a Dios, bien, oiga, Teterito.
0: Qué sí, bueno.
1: Estamos escuchándolo, pues.
0: Qué bueno, qué gusto, señora, ¿eh? Saludar a su gente, a quienes lo conocen y lo quieren. Ahí el hombre, pues, ¿ah? ¿Eh?
1: Claro, saludo a Guatofito de la Fruta, no se acordó nada de Chique.
0: No se acordó nada.
1: Importa, total, de a un Albertino, al matrimonio de Rengo.
0: Claro que sí.
1: Carlitos Clavijo,
0: los Torinos. Saludos a ahí el hombre
1: ya,
0: Clavijo.
1: Ya todos los Torinos, porque soy Torino de corazón.
0: ¿Sí? Eso, oye, y los que son de la calle parroquial ahí, pues también, ¿verdad?
1: Sí, para ahí, aquí vivía yo antes, yo ahora me trajeron para acá y aquí me tiraron, me dejaron
0: toma.
1: Botado solo.
0: Ahí botado.
1: Pero, importa, pero no falta radio.
0: Pero quedó en buen paso ahí, pues mal paso.
1: Mal paso, en mal paso, bueno, si fuera buen paso estaría bien.
0: Eso, lo dejaron en malos pasos. Oh, tal,
1: oiga, un saludito para la Margarita Silva.
0: Margarita Silva, saludos para Margarita Silva. Atención, Margarita Silva, de parte de nuestro gran amigo Hugo Galás, el Quique.
1: A la hermanita que se llama Alejandra, ¿verdad?
0: Ah, su hermanita Alejandra, saludos grandes para su hermanita Alejandra, ¿eh? ¿Ya?
1: La conocí yo para el cumpleaños de la Fernandita, la conocí, muy simpática,
0: ya,
1: muy bonita.
0: Saludos grandes para las damas, pues, ¿ah? ¿Eh? Oiga, sí, cuénteme.
1: Hay mujeres más bonitas para allá que aquí.
0: No, hay mujeres lindas por todos lados, señor. Si uno tiene que abrir los ojos, ¿no?
1: ¿A dónde cambia uno? ¿A dónde cambia de ver todos los días lo mismo?
0: Pues sí, yo. Pues no, y más que cuando uno se lava la cara, uno de repente le queda en la calle y no ve nada mucho.
1: No, a mí me dijo que no era nada feo, me dijo la fea la cara y el cuerpo, no me dijo.
0: No, es mujer muy linda y tan bonita y tan hermosa, que tiene lo mismo que todas las mujeres, la misma cosa, ¿no es cierto?
1: Estalla lindo, muy malo para la estalla, pero
0: igual, no más, señor.
1: Voy a escribir unas más o menos para mandarlo por ahí más tarde.
0: Eso, unas más tardecitos.
1: Quiero la canción.
0: Ya, ¿qué canción quiere el hombre?
1: Flor Morena.
0: Flor Morena, ya pues, ya, vamos
1: a ver. Para la Elvirita también por allá,
0: para la Elvirita, y a todas. Y a todas las que lo están escuchando ahí, que lo conocen por ahí, ¿no es cierto?
1: Ya, a caballero, pues se llaman.
0: ¿Cuál, oiga?
1: Ya, a Chico Poncho.
0: Chico Poncho, está la guay, por ahí, ¿está escuchando Chico Poncho ya?
1: Sí, esto fue calle que no me acuerdo ahí, mire que ahora me lo olvidó José Tomás.
0: José Tomás, saludos para José Tomás, que te está por ahí también en la guayte también. Harto cariño para José Tomás, ¿ya?
1: Sí, que cuando haya para allá usted me va a buscar porque vamos, que quiere conocerme este pastel.
0: Mira, lindo. Lindo entonces. Ya pues, entonces ahí vamos a hacer eso entonces, ya para que lo juntemos, ¿ya?
1: Ya, Teterita, gracias, disculpe la molestia.
0: No, avance nomás, ya, cuídese, ¿ya?
1: Ya, igualmente, te que lo pase bien.
0: Ya,
1: Carlito Corsera.
0: Ya, juegue.
2: ¡Elanchi!
0: ¡Avance! ¡Elanchi! ¡Ay, ay, ay! Ahí estaba. ¡Hugo Galás! ¡Oye, oye, oye, oye! Ya, recuerde que tenemos habilitado el WhatsApp también, ¿eh? Y el más 569-8170-5006. Línea para que llame 22-7976-863 para que prendamos en la mañana, pues. Vamos a estar ahí a los medios así, no, puñón. No. Es que manda por acá, dice. Gusto por acá. Qué gusto escucharlo nuevamente, Teterita. Juegue, ñaca, ñaca. Me podría programar el mix de los corraleros del clan Azabache, me dice por acá. Para ese que es bendecido día para todos. Saludos al amigo Quique. Si está por ahí, dice. Y en la sintonía al Chico Poncho y al tío Albertino, pues ya. Llame. Saludos ahí a usted también, pues, amigo lindo. Ahí que está escuchando. Juan Lira. Saludos a Juan Lira. Si es que se llama Juan Lira. Capaz que el teléfono que sale. ¿Quién es el teléfono y sale el nombre de oso ahí? Ay, ay, ay, Dios mío, grande, dijo los abogados. Ya, vamos a la canción. No le tengo miedo a la muerte por los hermanos Cochera, guatón. Ahí va.

0: abuelito, yo te cuidaré. Ojalá lo cuide a uno. Porque los cabros de ahora lo mandan al tiro aún así. Bueno, yo por lo menos ojalá algún día mi nietecito diga, ti, abuelito, titirita, yo te cuidaré. Sí, yo. Oiga, esta hora de la mañana compartiendo con ustedes ya, cuando ya estamos en la hora 9:30, 9:30. Saludando ya a toda esa gente que está a esta hora ahí, la Sonia, usted que está conectado, usted que está por ahí también, ¿ah? Usted que está saludando y dice, hola, buenos días, Teterita. Qué bueno escucharlo en la radio, pues. A ver, ¿qué está por acá? A ver, ahí hay un mensaje por acá, dice, aló. Pero me... manda la canción, ¿no? Mándate un saludo, hombre. Me manda que está escuchando la radio, ¿no? Ahora no quería... aquí, si no, el otro no te va a llamar nada para acá, ¿o? No va a poner nada. Ay, ay, ay. ¿O no, Carleli?
1: Justamente, justito se llamaba el niñito.
0: Justito se llamaba el niñito, ¿eh? Y bueno, y Albertino Caso no te dice nada, que estoy acá, ¿eh?
2: Y Juan, nomás.
0: Así que ahí está, y saludamos ahí a Albertino Caso, wey.
3: Sí.
0: Y al oso sobao, al de ahí, este.
4: ¡Este es para ti, Carlito!
0: Ese sobao no ha llamado nada, ¿no? Wey.
4: ¡Este es para ti, Carlito!
0: ¡Toma! ¡Aló! ¡Buenos días! ¡Hola, hola!
5: ¡Hola, Teterito!
0: ¡Hola! ¿Cómo amaneció el amigo Lara?
5: Aquí estaba escuchándolo.
0: ¡Ay, ay, ay! ¿Para qué me estás escuchando? ¿Qué se cree que soy tan bonito? ¿Por qué me...
5: Usted parece un muñequito.
0: Eso, sí, ahora.
5: Póngame una canción.
0: Ya, ¿y qué canción quiere el amigo Lara?
5: Las dos potrancas por los llaneros.
0: ¿Quiere dos potrancas? ¿Y dedicada para quién? ¿O para recordar por ahí algunas potranquitas o no?
5: Para Quique, para que se afirme, que no es para puro curado.
0: No afirma nada, no, aparte que ni afirma ni la yegua.
5: Ya no afirmó ya, pues.
0: Oh, ya sí, bueno, que dijo que estaba en malos pasos y si está viviendo ahí en mal paso.
5: Sí, usted vive en mal paso, en barrio harto.
0: Claro, en el barrio harto, toma.
5: Ya un saludo a toda la gente que escucha la radio.
0: Ya, y saludo a ti también, y saludo a Juanucho que está para Cocalán, hombre.
5: Ya, chao.
0: Ya, adiós, chao. Ahí está el sobao Lara. Oye, saluda a Juanucho, Juan González, Cocalán ahí presente, pues. Ya. A todos estos cocalalinos para allá. Mire que ahora llegó Lucho, ¿sabes? Pregúntale a quién era el bandido ese sonte que corría por los animales y en el cerro, con que él le cortara hasta la ojota con el cordón cortado y vamos poniendo. Ese era yo, gallo. Cuando era cabro. Así que saludos allá a los cabros allá de Cocalán, a los González, a los Acevedo. Quedan pocos de eso, quedan tablas nomás, ya no quedan ni listones ya. Ya, vamos habilitando la línea para que ustedes comiencen a llamar ahí al 22 7976 863, el número de la radio.

0: la de María Correa le dice Yayito, Yayito. Saludos a Yayito Jiménez. Oye, son las 5:30 de la mañana, mis fiestas. Ya me despertó, ¿sabes? Saludos a Yayito. Y toca, le voy a poner una bocina de camión, lo voy a levantar con una bocina de camión. Espérate, no, ya. Saludos ahí a Yayito, saludos a gente linda y la mamita que está ahí, está ahora haciendo día compartiendo y escuchando la mañana, acá cuando ya estamos, que es la original de Chile. Oiga, la radio Azúcar, no se olvide que la frecuencia es la 96.7, 96.7. Saludamos ahí a Sergio, que estaba ahí contento, escuchando. Sergio, ahí al Toño, al Gustavo, allá a la... Ya habrá llegado la Fanny, ¿no? Al chico Yara, a la Yara, mi joven, no lo saludáis nada, me conectáis. Oye, también saludamos ahí a Carlos Gilberto. Carlos Gilberto, que está junto a esa señora ahí tempranito en la mañana, ahí en el kiosquito, eso, ah, calentito está eso, pues. ¿Qué dice la María Correa?
1: Puta, que están buenas las canciones, Teterita. La gallá que pide canciones buenas, Teterita.
0: Ay, ay, ay, ay, ay, ay. Sí, pues mujer, ¿eh? Hay que saludarme acá, dice, buenos días, vamos revisando los WhatsApp, ¿eh? Ahí está habilitado el WhatsApp, ahí al más 569-8170-5006. Ahí, para que pida canciones, mande saludos, quiere mandarle algún saludo a algún compadre, alguna chiquilla, ¿eh? Decirle a alguna minita, mijita, le voy a poner una canción. Oiga, todo se lo puede hacer ahí, a través de cuadra. Vamos a ver por acá, acá hay un viejo acampado de Chupaya, ¿ya querés? ¡Aló! ¡Aló! ¡Aló, aló! Me, ahí está, ahí está, ahí está. ¡Aló, aló!
2: No, don Cristian, porque estábamos los dos nomás trabajando. Así que aquí voy a saludar a los que no han llegado.
0: Yeah.
2: Ahora ya llegó don Gustavo ya aquí, pues sí. Llegó
0: Gustavo.
2: En la clínica.
0: Es que se la da el doctor en la clínica.
2: Y que ahí vea usted, pues póngale otra cancioncita a ellos.
0: Ya, pues, ahí le ponemos una casacita cuando lleguen más tardecita, entonces, ah, ya, para que se entretengan estas chiquillas que están ahí esta hora de la ciudadanía. A ver, pero ¿qué tal aquí? ¿Qué es eso? ¿Qué es eso? ¡Malo marcarse! A ver, ¿quién es por acá? ¡Aló, aló, aló, aló!
3: ¡Oh! Está el flojito, el discretito, puta madre, hombre. El hombre que le pone, el hombre que le saca el trapecista, malabarista, domadores de leonas africanas. ¿Qué cuenta mi amigo Teterita? Aquí, amigo mío, a pie del cañón Aguilón Corto, aparta presente, pues, amigo mío.
0: ¿Ya?
3: Oiga, un gran saludito a Carlitos Corsera por ahí, puño. No le puede decirle bajarle del caso y ya que llega a la 11:30 y ya a las 12 ya, puño.
0: Pero yo
3: sé que
0: después de
3: hacer el programa tempranito para bajar a tocar. Oiga, aquí un gran saludito a don Albertino, Chico Poncho, el Quique, el guatón de la fruta, Susanita, y a mi madre allá en aparta, puño, que también lo escucha por allá.
0: Hola, mamita, papá. Apartita.
3: Oiga, para que me coloque una cancioncita, por gancho.
0: Ya.
3: Ahí. ¿Cuál? Los malos palcases, si es que se puede.
0: ¡Malo Marcase y Boston! ¡Ay, ay, ay! ¿Qué dijo acá?
2: Oye, oye, dile eso a esos personajes que hablen poquito, porque todos quieren escuchar música, todos queremos escuchar música. Ya. Yeah. Cortita, que avancen nomás, sí, que no la hagan nada larga.
0: Ya, yeah, que avancen nomás, ¿no es cierto? Sí, que avancen, dice Sergio. Así que, ya saben, ya, no se lo olvide, ¡avance! Tiene, ya saben, si no le colocamos... El... ¡Avance! ¡Ya! ¡Vamos a la música! ¡Es la carrera de los malos palcases! ¡Malos palcases! Oye, toman a ver, tonto malos palcases. Ya, oye, entre las farmacias están vendiendo la solita, ¿no? ¡Vamos, gallo!

0: de los Miss de la María Correa.
1: Pero son buenos. Cerveza.
2: Oiga, bien apagado el WhatsApp, mandé un saludo, yo estaba una chiquilla, ¿no? Marcelo me llamo yo.
3: Lengüeta.
2: Pero ya no.
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2: Ay, claro que sí, me está dando la mirada ya convirtiendo con ella. Estamos en la hora 9:45 aquí en la original de Chile, en la 96.7, 96.7 Radio Azúcar. Radio Azúcar, Radio Azúcar. Oiga, por acá me dice, fíjate que me estoy sintiendo tan mejor ahora que estoy escuchando. Bueno, ¿quiere que soy remedio yo, señora? No soy nada remedio yo, por si acaso. Saludos grandes para usted también, pues ahí, yo también, ¿ah? ¿Eh? Ya, vamos al tiro con su cancioncita, pues, como dice. Ay, de cantina en cantina con la descendencia chilena.
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2: La original, a esta hora de la mañana, llevándolo así como bien ahí, ¿eh? Saludos ahí a la mamita que está ahí en la peguita trabajando, chiquillas temporeras, juegue los packing trabajando por ahí, en los fundos, a los cabros que andan en los tractores, los que andan cosechando, los que andan en el cerro, ya anda uno corriendo a los animales, mira, también. ¿Quién es ese que anda allá arriba? Allá va, mira, allá la juez de alto abajo, y se da la repechada para mí, hombre. Échale los perros de alto abajo, ahí va por la quebrada, ya. La puerta que es buenucho, ¿eh? Bueno, ¿será que te soba tienen los animales para allá, para otro lado? Allá para Santa Rosa, allá. Saludamos ahí a Pita Carreño. Oiga, uno de los grandes 10 años, ahí, bueno, ahí el saludo ahí de Seone, en la CA y eso. Saludos ahí a Pita Carreño. Uno de los grandes, pues ahí, de los grandes carreños de aquellos tiempos, los cerros, los animales, corriendo, hombre, pero cuando me le corta el corrión de la jota, ponele un pedazo a ti, pues, corriendo, bien. Ay, qué recuerdos, a tu grande viejo diablo, salamos con gran Durano, ya vería. La Panchina arriba allá, tu Niche, allá la Palmería también allá, ¿eh? Saludos para acá para el lado del Durano, los Aromos. Oiga, a la gente del Manzano, Lago Rapel, ya Uquén, el Estero, las Balsas, los Relados que lentaron ya. Oiga, los Quillayinos. Saludamos a los Leiva, ahí los Leiva, que estén andando por los lados. Oiga, ahí a los catalanes también, ¿eh? Saludos a los catalanes. A toda esa gente para allá, pues oiga, para allá, para el Wique, allá los Rojas, los Sotos, oiga. Saludos para allá, oiga, para Agua Santa, allá Agua Santa también, ¿eh? Y hay que saludar para todos lados, viejo hombre, a donde le llegue. Si le llega allá, le llegó nomás. Saludamos para acá para las cabras, oiga. Ahí, al tiro y sentir. Viejo, no me he saludado. Oiga, vamos con la música, tío, porque ya está ahora con el hijo de la 9:51, faltando 9 para la 10. 9 para 10. ¿Cómo está el taco en la carretera? A ver, vamos a pegar una mirada para allá, a ver si veo. A ver, vamos viendo. A ver. No hay taco, está corriendo todavía, no hay nadie. Bueno, no está para los bailes. Oiga, en todo caso, anoche, bueno, yo sé que anoche el taco fue grande, igual también había harto vehículo, pero lo otro, no que sea importante, pero bueno, importante igual también, porque sabes, había la partida de uno de los grandes camioneros por acá, pues así que eso fue el bocinazo de ahí, porque mucha gente decía, se tocaban la bocina, era por los bocinazos de una, bueno, de uno de los grandes camioneros que ya tomó una partida, así que ahí para que la gente sepa, porque decía, bueno, que tocaban la bocina anoche. ¿Estarán aburridos? No, era por eso. Ahí están en homenaje a una partida de a uno de los grandes de carretera, de la huella, del transporte, de los camioneros. Pues antes, ¿sabes? Todos hombres trabajan en carretera y también tienen sus sentimientos ahí, andan con el corazón en la mano, pues, ¿ah? Así que saludos grandes para todos estos grandes camioneros que estamos ahí hasta ahora ahí en la sintonía también. ¡Ya! Siempre ¡vamos! ¡Vamos poniéndole algo a ley de peso! ¡Iluyentí! ¡Saludos a tu tía Catalina! ¡Juegue!
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2: Ahí va la tuya, po. Ahí va. Ahora la mía.
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0: avance, avance.
1: Avance, avance. Claro que sí, pues estamos ya de vuelta y ahora seguimos compartiendo con la música, las canciones, esta hora de la mañana. Aló, hola, hola, hola.
2: Por fin se pasó la mamá, entretenida.
1: Pero mire, Albertino Caso Grande.
2: Ay, ¿a dónde venía ahí?
1: No, me devolví a la casa para acá, señor. Pero si es lo mismo, donde esté, por allá andaba lo mismo, donde esté. Por no cierto, total, llegando a una parte, me aterbulle nomás.
2: Ahora que dijo usted, ahí va una valla, cuando dijo a lo mismo.
1: Oye, póngale, valla, dice. Sí.
2: Oye. Pues el domingo un carretero.
1: Ya.
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1: Ya.
2: 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Saco el poncho y lo toreo.
1: Ya.
2: Saco el lazo y lo laceo.
1: Ya.
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1: ¡Toma!

0: Ahí tenés fallador, ¿eh? Oh, ya ves, te está saltando en una patita el sobao del aguilón. Pues.
1: Para el aguilón,
0: ¿cuál es? Dice.
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0: ¡No! Bueno, la churretá no más, gallo. Ay, que saludos a su gente, mi señor, pues a toda su gente bonita, para don Albertino, vaya por los parrones de Peralillo y pueblos aleaños y alrededores, ¿verdad? ¿Eh?
1: Saludos a las
0: mosqueteritas
1: que nos pudimos dejar atrás.
0: Saludos a las mosqueteritas, eso. Saludos grandes para ellos,
1: ¿eh? Al Guaguilón, al Chico Poncho.
0: Chico Poncho, sí, pues, ¿ya?
1: A Guatancita,
0: ya.
1: A todos los amigos que escuchan la radio.
0: Ya, pues, saludos grandes a todos los amigos que escuchan la radio, los que están apagaditos ahí, por cierto.
1: Sí, vos.
0: ¿Ya? ¿Y a quién más?
1: Y a todos los amigos que escuchan la radio, no van por
0: cierto. A todos los que escuchan. Sí, pues son miles, hombre.
1: Somos
0: miles
1: los que escuchamos la radio.
0: La original de Chile.
1: ¡La original de Chile!
0: Eso, mira, ahí salió para allá, ¿ves? Mire, somos miles que escuchamos la original de Chile, ¿ves? O Radio
1: somos
0: Azúcar.
1: Somos miles que escuchamos la original de Chile.
0: ¡Toma, mierda! ¿Y alguna cancioncita, don Albertino?
1: El canto del campesino,
0: campesino por acá, por el amo Manrique, ¿no es cierto?
1: Sí, de Dalila.
0: Ya, lo vamos a buscar por acá para echarlo a andar, ¿ya?
1: Ya, un gustazo escucharlo, Marcelo.
0: Qué gusto, amigo, también, pues, aquí estamos, ya, y cariños grandes por allá nomás, puñón, ¿eh?
1: Ya, igual, que Dios lo bendiga, hartas bendiciones.
0: Igual para usted también, pues, don Albertino, cuídese.
1: Chao, Dalila.
0: Chao. Ahí está don Albertino Castro Bomba, el hombre allá de los parrones de Peralillo. ¡Hala, guaite! Ahí poniéndole con todas las ganas, mía, pegadito a la radio. ¡A la radio! Oye, me le pegó la F a la radio. Oiga, salúdate al Calimami, se pone acá así, ya. ¿Ya habló Calimán por ella? Sí, un día de esto yo creo que voy a ir a verlo, ¿ah? ¿Eh? Oiga, ¿qué me manda por acá? Dice, pero mira cómo me mandan imágenes para acá, sobaíto, contento, donde escuchó ahí a don Albertino, mero. Feliz, ¿qué dice por acá? Era María Correa.
2: Hola, Cristian. Me gustaría escuchar la canción Claveles para mi padre.
0: Claveles para mi padre.
2: Por favor, ya, para vamos. Escucharlo solamente. Ya. Gracias.
0: Bueno, ya, pues aquí la vamos a buscar acá, Claveles, a ver si lo escuchamos por acá. A ver si está por ahí. Claveles, vamos a ver más por acá, a ver si sale Claveles para mi padre. ¿Ya? Oiga, por acá, ¿qué sale por acá? Dice, buenos días, Tenderita, buenos días, soy la Rosario de la Esperanza. Saludos para mis hijos, ¿ah? Puede poner la canción de los Tigres de Parral, ¿cómo duele? Gracias, saluditos para mis hijitos, Luchito y Paulito, ¿ya? Saludamos a los hijitos, Luchito y Paulito, ¡hombre! Ya, vamos por acá, que hay un viejo contento acá, ¿quién es? A ver, dice, ¡aló!
3: Buena pariente tetera, ¿cómo ay, está pariente?
0: ¡Ay!
3: Póngame un temita, pariente.
0: Yo, ¿qué temita quiere el hombre?
3: El lapicito de los Tigres Parral, pariente.
0: ¡Lapicito!
3: ¡Aquí va la paya mía, pariente! Ya.
0: ¡Póngale! Dice.
3: Por dormir en cama ajena con una linda chiquilla, ahí me pillaron chanchito y me dieron una silla.
0: No,
3: 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Ya, por diablo enamorada.
0: ¡Ay, caliente, mierda! ¡Güey, este condenado! ¡Ay! Vamos a la música de Sheila Corrente, dice. ¡Vamos con la yegua! ¡Yegua! Oye, mira que habían pedido por acá de el Bombic de los Clara Zavalli. ¡Ya viene, ya, compadre! Vamos con las canciones al tiro, porque ya son las 10:15.
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0: con el
4: senado, señor. Traigo
5: por ahí, sí, teterita, avance.

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1: 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Oiga, recordando pasarte por acá ya. 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Ya, vamos revisando por acá. Hola, hola, Cristian, te pillé por acá. Un gran saludo a mi pueblito La Esperanza desde Quilpué. Un abrazo. Saludos a nuestro gran amigo ahí, al Chichín. Saludos para La Esperanza, desde allá de Quilpué. Saludando a su pueblo querido, al hombre. Ahí está el coterráneo, coterráneo. Órale, Chichín, mándale saludos a tu familia, hombre. Acá están los dos. Saludos hasta el gato. Saludos a la gallina por acá también. Ahí. Ah, el número, te doy el número, anota el número de acá en la radio. 22-79-76-863. Ah, 22-79-76-863. Ahí está. Y el WhatsApp, más 569-8170-5006. Ahí usted puede mandar WhatsApp, pedir la canción, no sé qué. Oiga, saludamos ahí a Carlos Gilberto. Carlos Gilberto. Está por ahí escuchando ahí, dije, voy a poner la radio para escuchar este escapador. No, si yo soy igual como siempre nomás. El mismo, con pato, sin pato. Tira nomás. Saludos ahí a los cabros, a los bomberos, a los de la sirena.
2: Auto patrulla, perro patrulla.
1: También ahí está. Eso era de los antiguos, ¿te acuerdas? Los cucas, ¿cómo se llamaba? La cucaracha, la blanco y negro. ¿Se acuerdan de la blanco y negro, no?
2: ¡Auto patrulla, perro patrulla!
1: ¡Ajá! ¡Aló! ¡Buenos días! ¡Hola, hola!
3: ¡Hola, hola, Chachinito! ¡Buenos días!
1: ¡Buenos días! ¿Cómo está, caballero?
3: Aquí estamos, lo más bien, escuchándolo, pues.
1: ¡Eso! ¿De qué sector me está llamando el hombre? ¿De allá de la calle parroquial o no?
3: El que se va sin que lo corran, vuelve sin que lo echen.
1: ¿Y cómo lo aguanta? No, pues sin que lo... ¿Cómo el bicho? ¿Cómo el bicho? A ver, ¿así o no?
3: El que se va sin que lo corran, vuelve sin que lo llamen.
1: Sin que lo llamen, no, pero ahora me llamaron, así que... Me dijeron, Tetera, ¿querés venir a volver a tu casa? ¡Bueno!
3: Un gran saludo para toda la gente de la calle parroquial, de la calle más linda de Pichiquegua.
1: Eso, de allá, de la Torina, calle parroquial. Por ahí estaba cerrando en la mañana el sobaíto, el de ahí.
3: Un saludito para toda la gente y todo el palugo.
1: Es el que anda en malos pasos, en mal paso.
3: Sí. De enamorado de caliente.
1: Ah, tortilla entonces, ahí, por eso se pasan con el tuerto. Oiga, cueste, ¿y qué más me iba leyendo?
3: Mira, una canción y... Y un saludo para toda la gente para los amigos que tuvieron el accidente ayer aquí de la familia de la Torina, los Valdés.
1: Los Valdés, de veras, sí, pues sí, contaron por ahí que así que...
3: Valdés y Pardo, que están sufriendo la pérdida de su hijo.
1: Claro que sí, pues bueno, es así la partida, pero te sabes que esta cuestión en la vida es así, pues aún no sabemos cómo nos vamos a ir, si todos lo vamos a tener que de alguna manera o otra, ¿no es cierto?
3: Claro que sí.
1: Así que bueno, ahí saludando ahí nomás a la gente, dándole las condolencias nomás, porque eso es lo importante que hay que dar a la gente, que ya, quienes conocemos o quienes se conocen también, ¿no es cierto?
3: Sí, son de ahí, de la Torina. Hay uno que usted conoce, conoció a don... El caballero, ¿cómo se llama? El
1: Acevedo. Ah, sí, pues el maestro Acevedo, sí, pues para allá. De verdad que para allá, sí, para la Torina, sí, tiene sí, parcelas para allá, pues, ¿sí?
3: Era sobrino de él, venía siendo de un...
1: Ah, el
3: caballero compraba fruta.
1: Sí, era sobrino, mira, ahora ya sé ya cuál era. Sí. Ahora ya me acuerdo, ahí estamos rebobinando para acordarnos más. Sí, ya lo sabemos ya. Bueno, qué lamentable, ya, ¿no? Pues ahí la partida, pues, amigo lindo, ¿eh?
3: Y un saludo para toda la gente que escucha y un saludo para usted, Pedrita, y una canción de la Fernandita, de la... No le digas a nadie, y las tres ramitas, si las puede colocar.
1: Ya, pues aquí vamos a ver si colocamos una, porque acá colocan una nomás, porque aquí la vamos a buscar acá, igual a una de la Fernandita Ramos, ¿ya? ¿Ya?
3: Ya, Pedrita, un saludo para ella también.
1: Ya, un saludo grande para su gente por allá también, y a toda esa gente que lo conoce y lo quiere por allá, pues, ¿ya?
3: Ya.
1: Ya, porque esté muy bien, amigo lento. Saludos ahí al hombre ahí de la Torina, pues, ¿ya? Saludos, amigo Gravijo, pues, ¿ah? Saludos grandes para toda esa gente linda ahí de la calle parroquial de la Torina, la Torina, la Torina, la Torina, calle parroquial. Oye, mándate un saludito para acá, pues, Teter, te estamos escuchando, ¿no? Oye, si el teléfono te lo doy al tiro, anótalo. El 22-79-76-863. Ahí está, anótalo, te lo hace más lento porque... 22-79-76-863, ¿ya? Y el WhatsApp que nos notía ahí, le ponís más 569-8170-5006. ¿Lo callaste, no? 8170-5006, le agregáis el más 569. Y la frecuencia 96.7 Radio Azúcar, la original Chile, ¿ya? Ahí sí o no, juegue. Ya, vamos a la música. Para este sobadito que me pidió por acá, que hace ratito ya que me pidió, está del Clan Azabache. Y ahí está, supérame y baile el caballito. ¡Pónale, pónale! ¡Ay, ay, ay, ay!

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1: Es claro que sí, va, y estamos escuchando ahí a medio largo y el plano se va a ahí, ¿eh? Ahí estamos ya compartiendo ya a esta hora de la mañana de aquí, la original de Chile, a la radio Azúcar. Saludamos ya a los taxistas que están ahí en la plaza, oye, ay, pero Dios, ¿cómo se llamaste eso? ¿Va? Ahí te va a buscarte la canción, hombre. Oye, saludo para usted, mijito lindo. Buenas noches, hola, ¿qué tal, Cesarita? Qué gusto tenerlo en la radio. ¿Volviste a la casa, gallo? Pero si tuve que volver, pues, bueno. Déjeme salir para los horados que sea, para andar todo bien. ¿Ves? Si tengo que salir también, pues, ¿no? Oye, saludo a Pepe. Mira, Pepe, saludo grande, buena, viejito. Oye, aquí estamos ya compartiendo junto a ustedes acá en la original de Chile, ¿ah? ¿Eh? Como dicen acá, ¿somos miles o somos remiles? ¿Qué dice este suavo?
2: ¡Hola, Teterita! ¿Cómo estamos, amigo mío? Ahí estamos al pie del cañón, Teterita Malta, aquí presente.
1: El Apaltino, el Apaltino. Saludos a los viejos Apaltinos que están ahí esta hora ahí compartiendo a través de la mañana, ¿eh? A través de acá de la original de Chile. Saludos para allá también, ¿ah? Saludos ahí a la señora, al tío, al Claudio, a la Pepa. ¿Qué pasa, Santiago?
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1: ¡Ese es Santiago Jofre! ¡Saludos grande ahí, Santiago Jofre! ¡Santiago Jofre! Ya, vamos a habilitar la línea, ahí está la línea para que llamen ahí al 22-79-76-863. 22-79-76-863. Oiga, y el WhatsApp también está habilitado ahí para que usted quiere pedir alguna canción. ¿Cuál es el WhatsApp?
0: Envío tu WhatsAppito. +569-8170-5006.
1: Eso, 8170-5006. Más 569. Ah, en la línea.
0: 2279-76-863.
1: 2279-76-863. Ahí está, solo vamos allá, pariente Lalo. Está de bajada de los tacos, pariente Lalo. Lo tiene meta jugo. Jugo de naranja está tomando suave. No, abrazo, juguito. Oiga, saludos ahí a... ¿Quién me mandó la foto acá? Tino Chentí. A ver, tiene... Oye, ¿y ese vino, oye? ¿Cómo se llama el vino? Omosa. Ay, me le empezaron a caer las manos. Ay, botella de vino tinto. Ay, ese más maradito te lo digo, ya. 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

0: 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A ver, vamos viendo qué dice acá. A ver. Hay un mensaje.
1: Precaución en la carretera de la fruta. Hacia las cabras y hacia el manzano, trabajando, vialidad, pintando las calles con el taco enorme.
0: Ya,
1: para que pretende irse por Cuesta Quilicura.
0: Ya.
1: Vale, gracias.
0: Ya, ahí está la información. Atención, los que están por escuchando por ahí, por la carretera, que viene ahí con la radio Azúcar. Oiga, ya que están arreglando la carretera, camino ahí, manden un mensaje para que dice. A ver, repítalo de nuevo, amigo mío.
1: Precaución en la carretera de la fruta, hacia las cabras y hacia el manzano, trabajando, vialidad, pintando las calles con el taco enorme.
0: Eso, para que tenga.
1: Pretende irse por Cuesta Quilicura.
0: Ah, los que van para
1: vale,
0: allá.
1: Gracias.
0: Ah, los que van para allá para los soldados, los que van para allá para el manzano, si quieren disparar. Ah, medio taquito que me tengo. Ya cacharon, ya los quieren por la carretera. Atención, carretera, precaución, y los que vienen ahí. Bueno, si quieren llegar más rápido. Véngase por dentro, se tiran por la cuesta de Quilicura y se van para allá para que salgan allá al manzano. Así que para que los que conocen el camino, los que no van a quedarse por allá. No. Ya, vamos a la música con el lapicito de los Tigres de Parral. Para usted, mi gitanito, que ahora ya a contestar la 10:39 aquí en la original de Chile. Pónele. Ponele gringo.
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0: ¡El gringo! ¿Cómo quedaste con la parrilla, gringo? ¡Juegue! ¡Y el pollo!
3: A mí me gustan las tunitas.
0: ¡Ay, le gustan las tunitas al pollo! ¡Saludos ya toco! ¡Ya, vamos a la música! ¡Juegue, ñañaca!
4: ¡Ñañaca!

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1: Para Albertino Caso, Albertino de los Parrones Veranillo, el canto del campesino ahí, pues Gramo Martín.

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2: Oye, ¿qué? ¿Me lo pasas con la canción, ah? Oye, esta hora ya compartiendo esta hora de la mañana y estaba la vecina que ha estado escuchando esa cancioncita. Oiga, recordando por supuesto ya, reiterando. Ah, oiga, yo tengo una panadería allá en Peuba, panadería Invercola. Saludos a panadería Invercola, ahí trabaja el maestro Willy, ¿ah? ¿Dónde están ahí trabajando? Y con el pancito en la mañana tempranito, el desayuno en la mañana, panadería Invercola. Saludos a la familia Garriga, por supuesto ahí en Peuba, el pancito que me dan todos los días. El pancito ahí, panadería Invercol. Peumo, en el corazón de Peumo, panadería Invercole. Saludando ahí, por supuesto, ¿ah? Oye, Onega dice, hola, ¿qué tal? ¿Cómo estás, Violita? Oye, lo volvió para casa, ¿eh? Se vino a su casa, me dice. Sí, pues me tuve que venir nomás, me vine nomás. ¡Aló! ¿Quién es? ¡Aló!
3: Tetera, en verdad que estoy viniendo afuera por portarte mal. ¿Qué? Viejo verde. De parte de Miguel Espinosa.
2: Yeah. Saludos, chao. Saludos a Tergeo.
3: Tetera, en verdad que te tienen durmiendo afuera por portarte mal, viejo verde.
2: Bueno.
3: De parte de Miguel Espinosa.
2: Ahora
3: saludos, bueno. Chao.
2: Ahí voy a dormir fresquito y ay, ay, ay, por acá me dice, oiga, los tires de barral, ¿cómo duele? ¿Cómo te duele a usted, mi hijita linda? Sí, no se preocupe, si ya tengo por acá las canciones que dice por acá. Saludos grandes para usted, Tederita. Gusto tenerlo en la radio. Oiga, y bueno, y aquí estamos escuchándolo, mi mamita. Cagate la risa, le puse acá. Dice que le gusta que le diga ñañaca, ñañaca, ñañaca. Toma. Aló, hola, buenos días.
4: Hola, buenos días, Tederita, ¿cómo amaneció?
2: Bien, ¿y usted cómo está? ¿Cómo está la gente linda allá del barrio Alto, no es cierto?
4: Aquí un poco media tristona porque aquí
2: sí.
4: Están viendo todos los viejitos.
2: Oiga, pero es que, mire, eso es lo que yo hace, la gente a veces no entiende. Bueno, yo también, igual también, todos tenemos lo mismo. Pero lamentablemente la vida es así, por eso hay que aprovechar la vida hoy en día, cuando estamos en vida. Ahora, porque la partida para todos va a ser así, pues todos nos vamos a tener que ir de alguna manera u otra y no sabemos cuándo y a qué hora, ¿no es cierto?
4: Sí, pues sí, eso es verdad.
2: Entonces, por eso de repente, bueno, igual sí queda el dolor de la partida, de amistades, sí. Amigos, gente, papitos conocidos.
4: Pero
2: ellos
4: van a descansar.
2: Y van a descansar porque la vida, sí. El dolor a veces es fuerte, a veces porque hay que gastar tanto para que después algún día tengamos que partir igual, ¿no es cierto?
4: Sí, Tederita. Oiga, ayer no me puso nada una canción para don Vale, así que yo quiero que me coloque. ¿Qué? Esta es otra para mi papá.
2: Esta es otra para mi papá, otra para mi papá.
4: Ni por
2: ya, pues aquí se va a buscar por acá otra, sí. Para mi papá, ¿ya? Ya, pues.
4: Ya.
2: Aquí se la voy a poner por acá, pues. Ya. Cariño,
4: muchas gracias.
2: Cariño.
4: Que esté bien, cuídese.
2: Igual también, saludos a toda esa gente linda para Barrio Alto, para allá también, pues ya.
4: Ya, Tederita, muchas gracias, que esté bien.
2: Igual también, chao.
4: Chao.
2: Saludos para el Barrio Alto Cuenca. El Barrio Alto de la Comuna de las Cabras se llama Cuenca, por si acaso. La gente que viene de afuera, la que viene al turismo de acá del Lago Rafael, entiende que en las Cabras hay un Barrio Alto que se llama Cuenca, ¿ya? Así que vamos a tener que decirle para allá para que hagan un monumento para allá para arriba, para Cuenca. Sí, porque el Barrio Alto, hombre, en la altura de las Cabras, Barrio Alto, ahí, ¿eh? ¿O no? ¡Claro, pues! Oiga, no se olvide que estamos ya compartiendo junto a ustedes a esta hora ya. 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Ya, vamos a la música. Para usted que me pidió, dama. Claveles para mi barrio, para mi baile. Aquí está, pues. De asacito se viene para usted que me pidió ahí. Tengo inspirando por orden, mamijita, a ver que tengo hartos pedidos ya. No, de verdad, chile. Y ahí después vienen los tigres de Barral, ¿cómo duele? ¡Ay, ay, ay! ¡Oye! ¡Vamos a la música aquí! ¡Es la original de Chile! 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
1: Las 10 y 59 minutos.
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1: Y así que ya compartiendo ya esta hora de la mañana. Ya comenzaron las 11:10. Oye, mire la hora, quiero 11:10 ya, oiga, ve, a esta hora ya compartiendo junto a ustedes ya también acá, ¿sí? Oiga, la original de Chile, saludando ya, reiterando los saludos por acá, a ver, vamos revisando por acá. Un saludo.

Hola, Cristian, por acá. Me pillé por acá. Un saludo a Pablito La Esperanza desde Quilpue, dice por acá. Un abrazo y un saludo a mi madre y a mi hermana y a mi madre, dice Clara Céspedes. Saludos para Clara Céspedes y a mi hermana Rosa Díaz, ya que salió hace poquito día del hospital de Rengo, ¿eh? De sus amigos y hermanos. Oiga, atentamente, Juan Díaz, el Chichi, ¿eh? Dice que el martes 15 de septiembre, o sea, hoy día estamos martes 15, porque yo pensaba que iba a venir para acá. Así que ahí le damos saludos ahí a la... a su hermana ahí, para que se salga, se recupere nomás, y a Rosalía, y a su mamita, y a toda esa gente ahí de La Esperanza, pues. Vamos allá con esta canción para allá, para el sector de Cuenca, ahí del Barrio Alto. Bueno, con una penita más a la partida del tío Valentín nomás, pues bueno, los días la tiene el hombre. Vamos allá, pues.

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1: Eso, ya estamos ya en la presencia de la mañana, esta hora, ya cuando estamos ya en la hora 11:15, 11:15, 11:15, 11:15, 11:15, 11:15, 11:15. Como dice, 11:15, 11:15. Ahí está, esta hora ahí saludando por su otra parte, saludando ahí a Claudio, que anda trabajando por ahí, a Claudio. Y ahí le vamos a programar su canción, que tanto le encanta, Claudio. Y ahí, esa del... a ella. Ahí está. A ella. No es para otro, es para ella. Así que ahí le va a buscarle la canción al tino nomás. A ella. A ella, no es. A ver si está por aquí, a ella. ¿Cuál es? A ella o a la osa, mejor. A ella, dice la osa. A ver, vamos a buscar la presidenta. Aquí está. Por ella, dice acá, está todo. Dice, ¿cuál es esa por ella? ¿Verla? A ver, ¿cuál es esa por ella? A ella. Ya. A buscarle para ahí para ella. Ahí se está escuchando. ¡Ya! Oiga, recuerden que estamos ya conversando junto a ustedes. Quieren estar a esta hora ahí la sintonía de la original de Chile. Por acá, vamos viendo los saludos. Un saludo para el Matías de la Esperanza. Atención, Matías de la Esperanza. Atención, Matías de la Esperanza, que le quedó grande la yegua. Saludos allá al Callejón Los Tubos, Callejón Los Tubos, Callejón Los Tubos, Callejón Los Tubos, deben estar ahí escuchando la radio, Los Tubos. Ya, ahí está habilitada la línea, si usted nos quiere llamar acá al 2279-76-863, 2279-76-863, WhatsApp habilitado 8170.

0: Ay, saludo a mi tata tan lindo.
1: Saludos a mi tata tan lindo.
0: Ya, te debo 500. Mira.
1: Saludos a mi tata tan lindo.
0: Mírala ahí. Ahí está mandando la emita, saludando a su tata, está lindo, la tatita. Hola, amigos de Radio Azúcar. Ayer me contacté con ustedes para ofrecerle a la disposición de nuestra banda Cumbia Ranchera, Fabián y la Dinastía. Espero su respuesta, en consulta, quedo atento. Ya, ahí le vamos a decir a que juegue. Saludos a los cabros ahí de la banda de Cumbia Ranchera, Fabián y Dinastía. ¿De dónde son? No sé. Pero le damos saludos ahí a los caros que están a esta hora en la sintonía, ¿ya? Ya, ahí está habilitada la línea, si quiere llamar ahí, de alguna canción, saludar a alguien que esté por ahí a la guayte.

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1: Estamos ya comenzando esta hora de la mañana, ya que estamos acá en la sintonía de la radio, la original de Chile, como desde este día, hoy día martes 15, día de la señora de Dolores, hoy día estamos con Dolores, Oiga, sí, señora de Dolores, en el día de hoy 15, hoy 15, mañana, jueves, hoy, el viernes, se viene, feriado. Oiga, sí, justo el sábado yo quería hacer programa, quería hacer los recuerdos, el sábado ahí el matinal, ¿eh? Oiga, por ahí, Lemita, a ver, ¿qué dijo Lemita?
2: Saludos, palita.
1: Ya, ¿cómo fue? Pues no se lo escuchó bien, tiene que decirlo más fuerte cuando mande una diga. Saludos, ¿qué? A ver.
2: Saludos, palita, tan lindo.
1: Saludos, mi tata, tan lindo. Algo no entendí. Saludos a mi tata tan lindo. A ver, dijo la.
2: Saludos a mi tata tan lindo.
1: Mírale, Mita. Saludos a mi tata tan lindo. ¿Ya? Saludos a mi tata tan lindo. Ya, ahí está habilitado el WhatsApp. El WhatsApp de la radio para que mande sus audios ahí al. ¿Cuánto se llama? Al 8170-5006. Oh, me está llamando ahí Tomate con Cebolla. ¿Cómo está, amigo Juan? Oiga, vamos a tener que. Aquí no es nada como en la radio ya, puños. Pero vamos, para usted del teléfono, voy a mandarlo, voy a dar el número para que llamen para acá para la radio, ¿ya? Buenos días a usted, puños, y saludos a su gente linda, puños, ahí. Por ahí. A ver, tomé la mañana con el tío Carlos. Ya, pues aquí voy a estar yo, pues aquí voy a estar aquí cerquita, para que ahí cuando lo vea por ahí para ponerle el número en el celular para que me llame y al número de la radio, ¿va? Ya, ahí nada más tirar que por ahí para que se la rote. ¿Ya, amigo Juan? Oye, ¿y a los que están trabajando usted, a dónde está trabajando usted ahora?
3: Estamos aquí con el amigo Carreta.
1: Saluda a Carreta, señor, saluda a Carreta, saluda a Carreta. Él me dé 500. Mira, Carreta Mestre, ¿cuánto te digo plata yo a vos, Carreta Mestre? A un jurado, me dé a mí. Saluda ahí a Carreta, ahí usted ahí, va.

0: Sí, se me tomé en la mañana, acá donde el Carlos llegó, andaba ahí el tío Carlos, ¿va?
1: Oye, quiero escuchar un tema destinado a
0: Caluri. De Caluri, vamos a ver si lo encuentro. ¿Cuál es la de Caluri? ¿Cierto?
1: Sí.
0: Y está aquí, la voy a buscar por acá inmediatamente para que la busque, se la ponga, ¿ya?
1: Sí, porque
0: lo escucharon
1: tiene esa canción.
0: Ya, lo voy a buscar por acá y se lo voy a poner a Mari, ¿ya?
1: Ya, muchas gracias, Tenita, que esté bien.
0: Igual, igual, amigo Juan, cuídese, harto, usted también, amigo. Ya, chao, chao. Igual, ahí está el gran amigo Tomate con Cebolla, mírame, Juan. Ay, hay que anotarle el número del celular ahí a Juan, ¿eh? Así que para que alguien esté por ahí, anótale el número del celular ahí a Juan, hombre. Que me estaba llamando al celular aquí, ¿eh? Así que anótale el número y alguien que esté por ahí para que le anote el número ahí a Juan. Oiga, anótale ahí, póngale 22 79 76 863, ya lo anotó, ¿no? Anótenle ahí, está por ahí. ¿Qué le anota el número a Juan ahí en el teléfono? Anótelo. 22 79 76 863, de acá de la radio Azúcar, la original de Chile, ¿ya? Ya, vamos ahí, ¿cómo te está ahora? ¿Cómo son las? ¿En qué hora son? ¿En qué hora estamos ya? Estamos en las 11:26 ya, hombre. Por acá, ¿qué dice? ¡Aló, aló!
2: Buenos días, Tinderita.
0: Buenos días.
2: Tengo un buen programa, oiga.
0: ¡Ey!
2: Dime la cancioncita, por favor. El libro abierto de los hermanos Contreras.
0: ¡Ya! Yeah.
2: ¡Esto es para ti!
0: ¡Tómela!
2: El teléfono también por el WhatsApp acá. Mire que no lo tengo nada este.
0: ¡Ya! Yeah, le vamos a mandar...
2: Tinderita, disculpe, la canción mejor, la de Carleli. Yeah. Pagará muy caro.
0: ¡Ya! Yeah, Carleli. ¿Y a qué le quedó leyendo? Le quedó debiendo a alguien este sábado. ¿Cómo dice ahí? Pagarás muy caro, ¿ah? Pagarás. Vamos a dar la tierra acá, ¿va? Vamos a programárselo acá a este sábado, de los grandes ahí, ¿va? Ahí, el necho. Así que vamos ahí al necho. ¿Ya? Necho. Ya, sigamos combatiendo esta hora de la mañana junto a ustedes, que está ahora en la sintonía a través de acá de la original de Chile. Esta hora ya cuando estamos en la hora 11:27. Vamos a ponerle al tiro las cuacas de los hermanos Campos. Usted, señor, ¿qué quería? Mira.
3: Con la consentida.
0: ¡Esa mierda! ¡Póngale una cachada de matas, no me gallo! ¡Vale! Aquí en la mañana, bolillos, son las 11:28. 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
1: Sí, sí, sí, sí, sí.
2: Eso, ya estamos ya con la música pegadita. Sí, y ahí está sonando para usted, señor. El que le quedó grande la lleva. Ya sabe, ya. Échale a correr aquí, pues. Ya cuando estamos en la hora 11:13, aquí en la original de Chile. Grande la llevo.

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1: ¡A bailar! Oye, claro que sí, a esta hora de la mayoría compartiendo ya.

usted que está ahí en el local comercial, usted que está en la pega, usted que anda por ahí en la calle, usted que está en la plaza, oye, ¿qué anda callado con la plaza allí? Usted que está anda pagando alguna cuenta, bueno, paga nomás, por no ser sinvergüenza.

0: exactamente. Josito se llamaba el niñito.
1: ¡Hey, hey! ¿Dónde va a tocar Lely? ¡Hey, hey! ¿Dónde va a tocar Lely?

Oiga, saludándole a cada uno de ustedes que está en toda la sintonía. Podemos reiterar por acá Santa Cruz presente, por supuesto, ahí. 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Ya, vamos a la música, Steven, que está ahí pendiente. Oiga, anote el WhatsApp de la radio, anote el WhatsApp de la radio. Ahí a Luis Fuente. El WhatsApp de la radio, anótelo bien, ¿ah? Es más 569-8170-5006, ¿ya? Un saludo para Martillo, Goma, el Metrallita. Ah, bueno, pero por otros son. Martillo Goma, vas a hinchar nomás. Ahí lo puedes hinchar el cae de malo. Oiga, con una canción estoy saliendo con un chabón, mira. Para el Martillo Goma. Saludo ahí al Cuto. Ah, bueno, el Cuto llega en la tarde. Saludo a todos los panificadores que están esta hora ahí en la sintonía. Así que saludo grande ahí, ¿ah? Ahí a uno de los grandes saludos, allá para el toco, mira el pollo. Mira el pollo, así que saludos para el pollo del toco, uno de los grandes machos regios, estupendo, ay. ¿A dónde? Estupendo, amigo. Oiga, hola música, sigamos cometiendo esta hora ya con ella, son las 11:45, mire cómo avanza. Mire. Échale la culpa al ¡miau! Se le acopla el gato nomás. Oiga, y de asacito pega partido el Caluri para el tomate con cebolla. Juan, salvando ya carreta.

Ahí estaba el Cailuri ahí para nuestro gran amigo Juan Tomate con cebolla. Estamos ya conociendo otra vez la cátedra original de Chile, ¿eh? Oiga, saludos grandes para usted también. Oiga, pero mándeme. Oiga, el WhatsApp de la radio, es que como estaba en la otra radio, me decía, no teníamos el número. Teníamos el suyo nomás. Oiga, el número de acá de la radio, no te lo viene, ¿eh? De la Radio Azúcar, ¿verdad? 8170-5006. Anote, más 569-8170-5006. Es el WhatsApp de la radio. Y para llamar acá al 2279-76863. ¿Ya? Ahí está anotado, ¿eh? Para que usted quiera alguna consulta, llamar, pedir. Por acá dice, ahora te voy a poner un aviso. A ver, dice acá un aviso de la banda escolar municipal Alberto Espinosa, que habrá más de 100 premios a repartir el 26 de septiembre para que vayan a cooperar. ¿Ya? ¿Y a dónde esto? ¿Qué parte? ¿Ah? Joaquín, a ver, ¿dónde esto? Dice, hola, Lenita, puede pasar el aviso de la banda escolar municipal Alberto Espinosa, que habrá más de 100 premios a repartir el 26 de septiembre para que vayan a cooperar. Gracias. En el galpón de don Miguel Miranda. Allá en el Durazno ya venía, ¿no es cierto? ¿Ah? Escríbame bien ahí la cuestión. Sí, pues así que para que vayan ahí a los cabros de la banda escolar municipal Alberto Espinosa, ¿ya? Esto va a ser en el galpón de don Miguel Miranda, en el Durazno. Ya, para que vayan allá, vayan a cooperar. Ya, ahí para que vayan a cooperar ustedes, si quieren ir a cooperar, juegue. Vaya ahí a compartir un bingo, no es bingo, ¿no? Sí, siempre me repartí, parece que es bingo, ¿eh? Oye, pero escríbeme bien, ponme. Ya. Ahí está ahora compartiendo junto a ustedes acá, a través acá de la original de Chile, ¿eh? Usted me pidió la de la invasión, ahí está, mamá, inmediatamente. No se va a olvidar. Eso, vamos con la música compartiendo. Ya comenzamos la hora 55 aquí, faltando ya 5 minutos para la hora 12. De ahí vamos a volver ahí con el complemento de Supermercado 9. ¿Quiere para vender? ¿Quiere para regalar? ¿Para permutar? ¿Quiere para cambiar al hombre o para cambiar a la mujer? Oiga, usted lo hace ahí, ¿eh? Por un ratito más ahí acá, después de la pausa de este tema. Ya, juegue, juegue.

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0: quiere mudar, quiere comprar, quiere cambiar. No quiere cambiar, la quiere cambiar.
1: Sí.
0: Todo eso lo tiene que hacer. Ahí está la canción para el martillo goma, el goma, el mesalleta ahí de... Que trabajando ahí, está trabajando con el Lucho. Saliendo con el chabón, dice por acá. Oiga, delante cuando me estaba mandando por acá un mensaje de la... ¿Cuánto se llama? De la banda municipales. Sí, la banda municipal. Tienen un... ¿cuánto se llama? Un bingo. ¿Dónde está? Me le arrancó acá. Aquí está. Un bingo solidario. Y la banda municipal, Alberto Espinosa, dice por acá. El lugar del garpón de Don Miguel Miranda, ya vería. Valor del cartón Lucas. La fecha va a ser el 26 de septiembre, a partir de las 12 horas. Ahí van a tener ahí Luis Alonso, van a tener cualquier premio, oiga, ya en los galpones de Don Miguel Miranda, este gran bingo solidario de la banda escolar municipal Alberto Espinosa Conchera. Así que para que de ya se prepare la banda escolar Alberto Espinosa Conchera ya a este gran bingo que se viene allá en los galpones de Don Miguel Miranda en Llevería, pues. A Lucas Cartón van a tener premio, van a tener artista, cantante, tienen almuerzo y cuánta cosa bonita buena, ve. Allá, pues, En ese bingo solidario, ya, ahí se los tiré, chiquillo. Leo, ahí lo tiré, Leo. Ahí sería día. Ya, ahí está habilitada la línea, si los quiere llamar, ¿tiene algo para vender o no? ¿Tiene algo para comprar? ¿Quiere vender? ¿Quiere comprar? ¿Quiere mandar? ¿Anda buscando? ¿Lo cochó? ¿Quiere rentar? No sé qué es lo que quiere. Ahí usted lo puede hacer, nos llama acá en la línea 22-79-76-863. 22-79-76-863. Está medio está lento hoy día, parece, Sí, parece que anda con la que te dije. Aló.
2: Hola, Tenerita, ¿cómo estamos? Suadito, discretito, puta madre. Tenerita, ¿por qué no me coloca un temita, señor?
0: ¿Ya?
2: La Johanna.
0: Johanna.
2: La Johanna, pues, amigo mío, la del talismán. Tenerita, ahí estamos, Tenerita.
0: Ya, vamos a ver si está por aquí la Johanna, la buscarla por acá para grabársela. Ahí al hombre, ya, la Johanna, me dice, ¿verdad? Ya, ahí está habilitada la línea, ahí está el WhatsApp también, ahí el más 569-8170-5006, más 569-8170-5006, o al refrisca para llamar, teléfono, comunicarse, hola, ¿qué tal? Sí, algo así. 22-79-76-863, ya. Ahí para que compartamos con esta cancioncita para el martillo de goma. De parte de Luis Fuentes.

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1: 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O, por supuesto, si quiere mandar WhatsApp ahí al 8170-5006. Hola, buenas tardes. Hola, buenas tardes. Aló. Hola,
2: buenas tardes.
1: Sí, buenas tardes. Cuénteme, señor.
2: Oiga, quiero pedir una cancioncita, si se puede, La Última Caravana para los niños que se pidieron de este mundo.
1: La Última Caravana, ya,
2: sí, vamos a buscarla. Para dedicársela a ellos, no sé que ellos no la van a escuchar, pero la familia puede que escuche algo por ahí.
1: Ya, pues ahí la vamos a buscar para acá.
2: De parte del Quique.
1: Ya, ahí la vamos a programar después para que no los quedemos dormidos, ¿ya?
2: Teterita, disculpe.
1: No, se lo digo, un saludo grande para usted nomás, señor, y cariño para toda esa gente por allá al lado de Malpaso, ¿ya?
2: No, y para la Torina que está, estamos de duelo.
1: Ya, para la Torina también, ¿ya?
2: Ya, Teterita, muchas gracias.
1: Ya, cuídense nomás, saludo al tuerto.
2: Chao.
1: Ahí está el amigo Quique, saludo ahí al amigo Quique, me lo manda saludo ahí al tuerto. Que lo acompañe el hombre ahí, como siempre, ahí todos los días, el tuerto, Ahí está el número para que llame, 22-7976-863. Ahí está, 22-7976-863. Ahí para que te pida alguna canción, compartir, saludar, vender, comprar, disfrutar con este espacio de Supermercados El 9.
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1: 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Ahí, para que vaya compartiendo Supermercados El 9, ahí está ahora compartiendo junto a ustedes a través de acá de la original de Chile, Radio Azúcar. Vamos con las canciones, por supuesto, los que nos pidieron acá. A besitos, Coqui Núñez, Entre Mares.

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1: Así es, desde el supermercado, por supuesto, compartiendo a través de acá de la original de Chile, saludando ya a cada uno de ustedes, ¿ah? Como siempre, compartiendo con la mejor música y las canciones, donde a usted le gusta escuchar, ¿ah? Oiga, ¿quiere comprar, quiere vender, quiere permutar a esta hora de la tarde? ¿Qué tenemos por acá? Aló, aló, aló, aló, aló.
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1: Ya.
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1: Ya.
2: Todo al día.
1: Ya.
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1: Ya.
2: Teterita.
1: Ya.
2: Ahí va.
1: Ya, vaya nomás, ve. Ahí el hombre tiene para vender una camioneta. Nuestro gran amigo Necho dice.
2: Buenas tardes, oye, Teterita, quiero vender una camionetita, una Shanghai, año 2020. 67.000 kilómetros, todo al día, el teléfono es el 95963-796. Teterita, ahí va.
1: Ya, pues, ahí tiene ahí el hombre, tiene una camioneta Shanghai, ¿ah? Shanghai, pero ¿qué Shanghai es? No lo escuché bien, ¿qué Shanghai era? ¿Eh? ¿Qué camioneta es Shanghai? ¿Cuánto dijo era?
2: Buenas tardes, oye, Teterita, quiero vender una camionetita, una Shanghai, año 2020. 67.000 kilómetros, todo al día, el teléfono es el 95963-796. 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
1: Ya, ahí está, ya, ahí está. El amigo Lecho viene a vender una camioneta Shanghai año 20, ¿ah? Oye, no año 20, pues. Es 2020, oiga. Ya. 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Por acá, ¿qué dice? ¡Aló!
3: ¿Qué vende? Cristian, ¿qué vende? ¿Podría tocarnos tres pies de cueca de los hermanos Quintanilla cuando se despida?
1: ¿Cuándo me despida?
3: Para ver si lo puedo zapatear tú.
1: ¡Mira, mira!
3: Saludos para don Jorge.
1: ¿Ya?
3: Para Santiago, Carola.
1: ¿Ya?
3: La señora Yané, un matrimonio muy lindo que conocí, muy ¿ya? simpático, de Pichidegua, con cariño para ellos.
1: ¿Ya?
3: Y eso, po.
1: Ya, po.
3: Con tres pies de cueca de los hermanos Quintanilla, porfa.
1: Ya, después a la vuelta.
3: Ay, saludo para los hermanos Contreras, para Carlito, el nene.
1: Ya.
3: Para Lola también, su esposa, la Lola que es su esposa, su
1: ya.
3: hija, la Francia.
1: Ya.
3: La hija, toda la hija del nene, hartos cariños para
1: ya,
3: ellos.
1: Ya, pues, cariños grandes, ya.
3: Ya, chao, chao.
1: Chao, chao. Ahí está el WhatsApp también para que nos pueda escribir, mandar audio y ahí al 8170-5006, 8170-5006, más 569, ¿eh? 8170-5006, usted le agrega el más, 569, WhatsApp de acá de la Radio Original de Chile, ¿eh? Habilita la línea para que llamen ahí al 22-79-76-863, 22-79-76-863. ¿Quiere vender, quiere comprar, quiere regalar, quiere permutar? Usted nos avisa ahí, nos manda acá al WhatsApp o nos llama ahí a la línea telefónica. Joana, ahí está para el Aguilón.
4: Joana,
1: con el Calimán.
4: Somos miles los que seguimos al Teterita en la original de Chile.

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1: 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Oiga, llama ahí y pide ahí, no sé, pues dice, oiga, ¿sabes que quiero vender a Yasaya? Que no sepa nadie que la estáis vendiendo. Oiga, si no existe. Ahí está, ahora compartiendo con ustedes. Vamos con la música inmediatamente para usted. Ahí está. Madre que lloran en silencio. Ahí está, por su cancherito Leodán.
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1: ¡Ah!

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1: 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Vamos con los contrabandos de la isla, oiga. Y estos grandes de ahí de Peumo, ¿por qué me dicen los demás, va? Ellos son, mire, ahí están. Con los fábricas se mueve.

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1: Oiga, claro que sí, ¿eh? Vamos con la integración ahí para Hugo Golá. Oiga, que nos dé la última caravana que conversatoria con esta buena hora, 12:41 aquí, en la original de Chile, Radio Azúcar. 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
1: 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Está ahora compartiendo a través de acá de la original de Chile, acá en la 96.7 Radio Azúcar, la que le acompaña acá todos los días con la buena música, las canciones, lo que usted viene, le tocamos y le ponemos buena. Bueno, como dice por ahí, viejo. Hola, compañero, compadre. Bueno, pues. 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Ahí está, en la 96.7, en la Radio Azúcar, la original de Chile. 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
1: 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Jaboncito, quería ella. ¡Vamos allá, pues! ¡Juegue!
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1: Así es, Juan, con ustedes, comenzando con ustedes. Ya está hora, día cuando ya estamos en la hora 12:51. Ya que estamos ya en la hora de despedirnos. Ah, sí, por suerte para ustedes. Vamos a hacer el día de salimos al aire ya a partir de las 4 de la tarde. Ya vamos a estar ya poniéndole, revolviendo la tarde acá en la Radio Azúcar, la original de Chile. Así que de ahí vamos a estar ahí en la tardecita. Ese es el programa para el día de hoy. Para que salgamos al aire y estemos ya compartiendo junto a ustedes a través de la Radio Azúcar, la original de Chile. Lo vamos con las cuecas para la señora María. Sí, lo vamos a ir con cueca, ¿no? Sí, vámonos con cueca. Oiga, lo vamos con las cuequitas, pues aquí, danos juntos el espacio de este gran supermercado El 9, pues.
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1: Eso, y nos vamos con las cuequitas de los hermanos Quintanilla para usted, señora María.

0: despedimos. La Feria de las Pulgas. 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No te despegues.
1: No te despegues.
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1: Las 12 y 57 minutos.
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3: Pero muy buenas tardes tengan todos y cada uno de ustedes, amigos, hermanos de la sintonía de la radio, todas las personas que nos escuchan en esta hermosa ciudad, hoy nuevamente completamente en vivo y en directo con este programa de Fe y Esperanza para un Mañana Mejor. Este programa que está emitido en vivo y en directo hoy martes, para poder compartir con este programa de Fe y Esperanza para un Mañana Mejor, este es su programa denominado Sendero del Éxito. Desde ahora mismo ya pueden comunicarse con nosotros. Recuerden que pueden llamarnos a nuestro celular al 958-398177. Así como escucha, si no nos puede llamar, nos puede escribir un WhatsApp a través del más 569-58-398177. 958-398177.

0: cada una de las personas que amablemente nos piden una ayuda y que nosotros también estamos brindando una solución oportuna.
1: Deseando que las personas hoy se encuentren muy, pero muy bien, vamos allá a empezar los contactos telefónicos para responder aquellas dudas, aquellas inquietudes que puedan estar atormentando su vida.
2: Claro que sí, don Cipriano. Bueno, este va a ser un día también el que está marcado por la contingencia y, por supuesto, también con un día que tenemos, por lo menos acá en nuestra región, un día nublado con una llovizna, en el cual también se espera lluvia para el día de mañana. Así que estamos con un día, como podríamos decir, un día triste en los cielos de nuestra región.
1: Efectivamente, pero tratemos de alegrar nuestros corazones, tratemos de alegrar nuestra alma. Para eso nosotros vamos a tratar de buscar las alternativas necesarias, las opciones. Por eso es que siempre nosotros estamos como un punto de apoyo para poder darle así a cada uno de nuestros auditores y pacientes, por supuesto, que nos están visitando o están haciendo los trabajos a distancia.
2: Vamos a comenzar entonces con los llamados telefónicos, con las consultas de nuestros auditores de distintos puntos de nuestra región en el día de hoy. Aló, buenos días.
3: Aló, buenos días.
2: Hola, ¿con quién hablamos?
3: Con Elsa.
2: Elsa, ¿de qué parte, Elsa?
3: De Rancagua.
2: De Rancagua. ¿Qué consulta tiene Elsa?
3: Quería saber respecto de mi salud.
2: ¿Ya? ¿Respecto de su salud? ¿Su fecha de nacimiento?
3: El 26 de diciembre del 65.
2: 26 de diciembre del 65.
3: Sí.
2: Ya, Elsita de Rancagua, le damos su respuesta, ¿ya?
3: Listo, gracias.
2: Que esté muy bien. Elsita de Rancagua, entonces, preguntando por lo que es su salud, don Cipriano.
1: Perfecto, ya tenemos la primera comunicación telefónica. Siempre es importante, y lo he dicho, agradecer a cada una de las personas que nos llaman, que nos escriben, no solamente a través de nuestro teléfono celular, a través del 958-398177, sino también aquellas personas que ya nos han comunicado, nos han escrito a través de las redes sociales, a través de nuestra página de Facebook, que estamos ayudando con los problemas de pareja, de amor, y también sanando el alma, el interior, el espíritu de las personas que muchas veces se ve alterado y dañado. Nuestra amiga Elsa nos pregunta acerca de la salud. Ella nos está informando que nace el 21 de diciembre y nos pregunta para ver qué está pasando o qué es lo que le está afectando con su salud. Una persona que siempre ha sido eficiente, una persona que ha sido muy estructurada, muy responsable y siempre planificadora de las cosas. Sin embargo, la salud ha estado haciendo que cambie un poquito y se vuelva pesimista, se vuelva negativa, se vuelva una persona quizás incluso hasta indiferente. Los problemas que se van a dar son para problemas en la piel y también en el sistema óseo, las rodillas o incluso un poquito en los huesos. Quizás el frío está haciendo que se sientan esas molestias. Es una persona todavía muy joven para tener problemas articulares o reumáticos, pero que sí está propenso a que se sientan este tipo de calambres o este tipo de amortiguamientos. Hay que tener en cuenta que esto en su principio fue de forma orgánica o en su momento se tomó algún tipo de medicación, pero no se ha solucionado totalmente. Podría estar siendo acompañado de algo que es un tipo de influencia negativa. No me gustaría asegurarlo, me gustaría tratar de descartarlo con un examen más completo, con una fotografía de cuerpo entero, porque muchas veces la fotografía nos sirve para poder hacer un estudio de fotomancia y nos sirve para ver el aura, la energía de la persona. Si puede, por favor, trate de comunicarse al término del programa, nos puede llamar o nos puede escribir por WhatsApp, y ahí vamos a poder mayores detalles de lo que esté pasando realmente con su salud, nuestra amiga Elsa, ¿ok?
2: Ahí estaba la respuesta entonces para nuestra amiga Elsa de Rancagua, ahí siempre en sintonía también. Vamos con el próximo llamadito. Aló, buenos días, ¿con quién hablamos?
4: Con Mónica.
2: Mónica, ¿de qué parte, Mónica?
4: De Graneros.
2: De Graneros. Moniquita, ¿por qué va a consultar usted?
4: Por salud.
2: Por salud. ¿Fecha de nacimiento?
4: 18 de diciembre del 73.
2: 18 de diciembre del 73.
4: Sí.
2: Ya, Moniquita, le damos la respuesta de inmediato.
4: Gracias.
2: Que esté muy bien. Chao. Moniquita desde Graneros también consultando ahí por lo que es su salud, don Cipriano.
1: Nuestra amiga Mónica nos pregunta acerca de la salud y en este caso ver lo que está pasando o por qué se está debilitando. Ella nace bajo el signo de Sagitario. Sagitario es un signo que tiene efectivamente la influencia del elemento que es el fuego. Son signos muy, muy fuertes y

0: bastante dinámicos, siempre tratan de mantener no solamente el ánimo, sino también la vitalidad para cada una de las cosas que realizan. Sin embargo, la salud efectivamente se ha deteriorado y efectivamente los problemas van a darse al nervio ciático, a la cadera, y también hay que tener cuidado con el tema hepático. Cuando hablo del tema hepático me refiero al hígado, se está absorbiendo mucha grasa, se está absorbiendo también lo que tiene que ver con amarguras, con problemas de irritación o molestias, que eso podría generar un daño crónico. Mucho cuidado con eso, es netamente orgánico, es netamente tratable por un médico. Lo recomendable va a estar siempre buscar un especialista, porque cuando uno hace o pasa una consulta general, le pueden encontrar algo o simplemente no le pueden encontrar nada. Entonces, si esto usted lo ha hecho, perfecto, sigue el tratamiento. Pero si no lo ha hecho, trate de hacerlo para que así se pueda ayudar y de una vez por todas deje atrás este tipo de molestias, porque con esto no ha dormido bien, a veces en la mañana siente hinchazón, ese tipo de malestar, y se siente bastante agotada. Así que mucho cuidado, es un signo positivo, un signo muy fuerte, entonces eso debería mantener la calma o mejorar su estado anímico, porque eso también ha estado muy vulnerable y muy variante. Trate de hacerlo, y si ya en algún momento necesita algún tipo de protección adicional, recuerde que también nosotros podemos ayudar.
1: Ahí toda la respuesta también, por supuesto, para nuestra amiga Mónica desde...
2: Don Pedro.
1: Sí, ¿con quién hablamos?
2: José Orellana de Los Lirios.
1: Don Pedro, ¿qué consulta tiene don Pedro?
2: De don José.
1: Don José, perdón, don José.
2: Quiero saber de mi salud, compadre, por favor.
1: De su salud. Don sí. José, ¿su fecha de nacimiento?
2: 1 de febrero.
1: ¿Ya?
2: Del 1957.
1: 1 de febrero del...
2: 57.
1: 1 de febrero 57, por su salud. Le damos la respuesta de inmediato, ¿ya?
2: Gracias, compadre.
1: Un abrazo, que esté muy bien.
2: Igualmente,
1: ahí estamos, por supuesto, con la consulta de don José también, haciendo la consulta por salud, don Cipriano.
0: Primero de febrero del año 57, nuestro amigo José.
1: Sí, claro, ahí, amigo José.
0: Ahí estamos teniendo nuevamente la comunicación. Se estaba yendo, parece, un poquito la señal. Vamos a responder a nuestro amigo José qué es lo que está pasando realmente o qué es lo que está perjudicando su salud. Efectivamente, la salud de nuestro amigo no debería verse afectada, porque es un hombre, gracias a Dios, muy fuerte, que siempre ha tenido la predisposición de poder cumplir cada uno de los objetivos trazados. Lo ha logrado siempre con esfuerzo, con muchos sacrificios. Sin embargo, hoy se ve debilitado, se ve cansado, se ve cargando un peso que hasta ahora ha resistido, pero ese peso no le permite mantener un equilibrio pleno. Él efectivamente nace bajo el signo de Acuario, es un signo que de alguna forma siempre está dispuesto a colaborar y que siempre ha estado con la iniciativa de poder salir adelante. Sin embargo, este sentimiento de angustia, de vacío, está atormentando su vida interior, y es por un problema que en su momento fue emocional, un problema sentimental, por eso es que genera cierto desgano, por eso es que genera cierto desánimo. Y ojo, hay que tener en cuenta que también se van a dar achaques y molestias en la parte de la planta de los pies, en la parte de las manos, que también van a sentirse o van a llegar a sentirse como piquetes, como punzadas, y eso no es normal. Eso debilita su energía y eso hace que se crezcan o que se den muchos prejuicios. Hay que tener cuidado, porque definitivamente yo lo aseguro que no es normal. Le vamos a dar que tenga la oportunidad de su color, que le va a favorecer, que es el color azul, y que los números que le pueden favorecer también son el 4, el 8, que de alguna forma sí le puede servir como alivio, tratar de jugar, que no está acompañándole la salud, pero sí le va a acompañar lo que tiene que ver con suerte en otros aspectos. Mucho cuidado, amigo José, trate de llamarnos, que de esta forma le vamos a indicar algo que puede aplicar directamente en su casa para que no se complique con algo a distancia.
1: La respuesta entonces para don José de Los Lirios, también que está en nuestra sintonía, preocupado ahí por, también por su salud. A través de nuestro WhatsApp.
3: Bueno, mis queridos amigos de Talca, para nosotros el tiempo se ha terminado. Si Dios así lo permite, nos reencontraremos nuevamente el día de mañana. Recuerden que desde ahora ya todas las consultas que puedan hacer, la primera consulta es gratuita. Recuerden que nos pueden llamar a nuestro celular y también nos pueden escribir por WhatsApp. Por favor, anote nuestro teléfono, el 958-39-8177. 958-39-8177. Yo me despido, bendiciones para todos, permiso.
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1: La 1:56.
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0: 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Márquele nomás, mi compa. Acá te complacemos.

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0: y 58 minutos.
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1: Las 3:56.
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0: eso. Aló, aló.
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0: Eso, Adelari, Lari. Ahora sí, ahora sí. Ahí, ahí sí. Vale, estamos saliendo ya directamente. Estamos ya conectados a través de Daza, de Safa Manzana, ya Jamaica, desde un arrancón calimana. Oiga, se lo damos ahí hasta ahora ya a todos nuestros colegas. Oiga, mire cómo se enganchan, colegas, por allá. Colegas, colegas, colegas, colegas. Mister Happy. Ahí se vamos ahí a Sebastián Zamorano, ahí haciéndole en las partes técnicas. Saludos ahí a Andrew DJ, técnico también, ¿eh? Y por cierto por acá a mi jefe Cristian, ya que está ahí ya también esta hora. Oye, están conectados casi todos, ¿ah? DJs y conectores y conectados. Oiga, ahí estamos ya dando la bienvenida. Esta hora de la tarde, parece que sí. A través de acá de la Radio Azúcar, la original de Chile. Así que parece que está por ahí, está por ahí ya escuchando ahí. Ahora sí, ahora sí, ahora sí. Ahora sí, pues. ¿Ah? Oiga. Ahí vamos a dar un número de teléfono para que comience ya a mandar mensaje, a pedir canciones aquí en la tardecita para que le pongamos con toda esa gana, pues, ¿ah? ¿O no? Sí, pues, hasta ahora de la tarde compartiendo aquí, pues. Eso, en la Radio Azúcar, la original de Chile. Hoy me siento así como que estuviera en Wizzy Dead Davis. A ver, vamos viendo por acá. Sí, que estaba probando, ¿ah? Ahí está. Está saliendo bien, ahí está, ahí se me nomás cómo estamos saliendo, si estamos saliendo perfecto. Ahí le ponemos ya a esta hora de la tarde, dándole la bienvenida, saludándole a cada uno de ustedes que está a esta hora revolviendo aquí, a esta hora de la tarde, aquí en Radio Azúcar, la original de Chile, ¿ya? Ay, que no grité, hombre. Ya, ahí estamos, ahí esta hora ya compartiendo, ahí probando ya musiquita, ya poniéndole la tarde buena para que la gente se entretenga. Eso, y le pongamos ya cara como haciendo la previa ya, y hoy queda tan poquito ya. Mire, hoy día que estamos a martes, mañana estamos a miércoles y jueves ya en la noche, se viene ya el 18 para adelante. Oiga, así que allí estamos ya, mire. Eo, eo, eo. ¿Cómo estamos con los volúmenes de micrófono? Eso quiero saber, como estoy medio sordo por la oreja. Así que, de repente ya. Estamos saliendo bien, estamos bien, dice acá Sebastián Zamorano. Saludos grandes ahí, Sebastián, ¿ah? Grandes, ¿ah? Estos son de la huella, todas las huellas de Radio Comunicadores de aquellos años y tiempos, ¿ah? Así que saludos grandes por acá, dice. Hola, oiga, ya, ahí vamos a dar el WhatsApp para que ustedes ya comiencen ahí a conectarse, a mandar audio por mientras, porque ya estamos ya con la instalación de Maestro Totales acá, por supuesto, ¿ah? Así que, Tatán, por favor, me dice acá, Tatán, Tatán. Pero cuando te conocí en aquellos tiempos, ay, ay, ay, tata. Saludos ahí, tata, pues está. Bueno, sabes que somos de la huella, chiquillos, somos de la huella, ¿eh? De la huella de los radiocomunicadores, de radio, por supuesto, de por años, ¿ah? ¿Eh? Que nacimos allá, ¿eh? Nacimos, oiga, y seguimos sembrando. Oiga, saludos a Mauricio Urquiza. Sí, en ese tiempo era el Sismo. Tengo harto sobrenombre. El Sismo, el 500, el Escala de Richter de Mezcali, el Peterita, ¿qué más? El Tashi también me pusieron allá. Allá para Valdenito pusieron el Cuco. Oye, allá en Copiapó pusieron el... No, en la Arturo Paz pusieron el Tashi. Allá en Copiapó pusieron el Guito, el Guito. Ay, ay, ay. Oiga, pero bueno, estamos acá ya presentes ya, saludándole a cada uno de ustedes que le está a esta hora ahí en la sintonía, compartiendo otra vez acá de la original de Chile, Radio Azúcar. Oiga, ustedes que están por ahí también ya, bueno, si quieren comunicarse por mientras, a ver, les daré el WhatsApp mío, ¿no? Por mientras, para que se comuniquen acá, para los que quieran mandarme para saludar, ¿sí? O vamos a conectar el WhatsApp del radio, vamos a ver acá, ¿ya? Así que, para nuestros grandes, ¿ah? Que le están en la sintonía ya, deseándoles buenas tardes, desde acá de la radio, la Azúcar, la original de Chile, desde acá, desde la comuna de las cabras, para ustedes, región de Jiqui. Vamos a poner estos cabros mientras que comencemos a ponerle con esa gana de la tarde. Hay que prender la tarde, hombre, hay que prender, pues ya, pues, préndanse. Saludando a toda esta gente que está ahora.

0: Cari, ¿en qué radio estás ahora para poder mandarte mensaje? Avísame para poder mandarte mensaje, Solitari y Loki, por amor.
1: Mira, colega. Ay, mi madre. En la azúcar. Pero.
0: Solitari, ¿y vas a hacer la tarde de la marcha de auto o cómo lo haces ahí? Solitari, ¿y vas a trabajar en la tarde de la desarmaduría de auto o cómo lo haces ahí? Se te va a extrañar, Solitari, con tu estilo único y personal. El auténtico Saber Nauer was stay in the Ragsnay. El original, el original. Se extrañará tu grito ese Somos miles en la sabrosa de Chile. Se va a extrañar ese Solitari.
2: Estamos escuchando a nuestro colega Mauricio Urquiza, que está ahora ya echar de menos Somos Miles. Oiga, de la original de Chile ahora, ¿verdad? ¿O no? Somos miles, somos millones por ahí dentro. Oiga, se lo vamos ahí al Chico Moncho, que me está escribiendo ahí al Chico Moncho, ¿eh? Voy a dar el número a mí un mes, ¿sabes? Para que los que quieran ahí escribirme, mandarme audio, ahí al más 569-8654-2409. Ahí me pueden llamar y me pueden mandar WhatsApp, ahí al WhatsApp, más 569-8654-2409. Ahí ponerse para que compartamos un ratito acá en la 96.7 Radio Azúcar, la original de Chile, ¿ya? Ahí sí, ¿no? ¿Qué hombre, ya? Oye, ahí para que usted comience ya ahí a mandar los audios, texto, ahí al WhatsApp, al más 569-8654-2409, ¿ah? Ahí también me puede llamar, también ahí sí quiere llamar, ¿ah? Para que podamos ya compartir en la tarde, disfrutar aquí a través de acá de la original de Chile, ¿ya? ¿Sí? Así que para que ahí se comience ya a conectarse, ¿ah? Por mientras, para compartir, disfrutar y a ponerle unas cuequitas al tiro nomás por mientras, pues. Porque ya estamos por llegar y agarrar la punta, ya estamos ya. ¡Ay, ay, ay, ay, ay, ay, ay, ay, ay! ¡Oja! ¡Ese mierda! ¡Mira cómo suena! ¡Mira cómo suena! ¡Oye! ¡Mira cómo tiritan las canillas! ¡Oye! ¡Eja! ¡Baila con esa mierda! ¡Ponle nomás! ¡Esta hora de la tardecita! ¡Aquí! ¡En la original de Chile!

0: acá voy a recién enchufándonos ya, por suerte, ya para compartir esta hora de la tarde junto a todos uno de ustedes que me está a esta hora en la sentadilla a través de acá de la original de Chile, por supuesto, la Radio Azúcar, acá en la 96.7, por supuesto, 96.7 Radio Azúcar, la original de Chile. Saludando ya a todos ustedes que me están a esta hora de la sentadilla a esta hora de la tarde, compartiendo y escuchando la buena música que tenemos acá para ustedes, la frecuencia modulada. Mira, me salió. ¿Quién decía la frecuencia modulada ya? Había unos días que decían la frecuencia modulada. Vamos revisando por acá. Oiga, usted puede mandarme WhatsApp ahí por mientras al teléfono mío, al más 569-8654-2409. Más 569-8654-2409. Saludamos ahí a Severino. Atención, Severino. Mire, ¿qué me dice Severino, verdad? No, no.
1: Pedrita, te escucho desde Copiapó. Se había perdido el locutor de la mejor radio de Chile, por la Azúcar.
0: Ya.
1: Yeah, ¿qué pasó con el Guasito, con la Fernandita? Yo lo sigo por internet desde la minera Caserón en Codebó.
0: Ya.
1: Yeah. Así que les mando un saludo para todos los viejos de allá del sur.
0: Ya.
1: Yeah. Y que la pasen bonito, saludos, y que vayan a escucharlo, amigo.
0: ¡Ese gallo! Saludos a Severino, pero no me olviden una canción. Pues Severino, tiene que venir alguna cancioncita, pues Severino, pues saludos a Severino. De Severino, Severino, Severino, Severino, de Copiapó. Ahí le damos saludos ahí a Severino Copiapó, ¿ya? Ahí usted puede mandarle WhatsApp, ahí nos manda WhatsApp, está cuando esté yo acá en vivo. Oiga, me manda WhatsApp ahí al más 569-8654-2409. Anote el número, 8654-2409. Vamos viendo por acá. Saludos, dice, aló, aló. Aló, aló.
2: Se equivocó de emisora.
0: ¿Ya?
2: ¿O se cambió de...
0: ¿Aló?
2: De camiseta, de derita.
0: Es que me contrataron por Osa Deportivo. Me contrataron por Osa Deportivo, Manuel. Oye, el equipo que te paga mejor juegue, ¿o no? ¿Cómo erais vos, po? ¿No? Cuando trabajáis, cuando jugáis a la pelota, jugáis por la Unión, jugáis por el Peumo, jugáis hasta por el... por los Detroit. No, esos son otros, los Detroit son otros, ¿cierto? ¿No? Te la vamos ahí a Paillán, ahí a los hermanos Paillanes que están ahí hasta ahora ahí en la sintonía escuchando la original de Chile. Así que saludos ahí, pero mándate un audio bueno, pues Manuel, hombre. Pídete una canción, salúdale ahí, no sé, pues, a algún chiquillo, una chiquilla, a los cabros de allá de Patagua que te están escuchando, hombre, de Patagua. Sabes que en Patagua te escuchan mucho y te controlan. Ay, ay, ay, así que le damos saludos ahí a este grande, a Manuel Payán y a Seferino, que nos está por allá para el norte también, ya. Vamos ya compartiendo esta hora de la tarde, ya cuando ya son las 4:41, ya. Estamos recién ya echando la andada, ya que estamos haciendo acá en terreno.
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0: Vamos, ¿no? Así es, Radio en terreno, Radio Azúcar en terreno, 96.7 en terreno. Terreno. No te lo re, ¿ya? Oiga, tomate con cebolla, tiene que estar ahí escuchando la radio también, ¿verdad? Justo ahí al carreta. Ya, ¿quién más? Antes vamos mandando mensaje, ahí está editado el WhatsApp, ahí el más 569-8654-2409. Anoten ahí el WhatsApp, anótenlo. El más 569-8654-2409. Ya, ahí, para que le pongan buenito. Ya. Ahí para que digan canción y compartamos la tarde aquí, pues, en la original de Chile, ¿ya? Así que póngale, mijito, nomás, póngale. Como dicen las chiquillas por ahí, póngale, tiquirita. Ay, así, como le... póngale, tiquirita. Ay, estamos aquí en la Radio Azúcar. Eso, la original de Chile. Ya, vamos, estamos esperando ya que sigan conectándose. Vamos conectándose al WhatsApp ahí, va. Al más 569-8654-2409.

0: qué alegría de escucharlo de nuevamente en la radio. Me encanta como locutor usted. Qué bueno que haya esté en la radio Azúcar de nuevo. Le llamo de acá Santirene.
1: Santirene Enrique.
0: La de Ignacio Ormazábal.
1: Salud, la mamita.
0: Me regalar una canción de Ignacio.
1: Ya, pues.
0: ¿Ya? ¿Qué culpa tengo yo si pudiera esa, ya?
1: Ya, pues.
0: Se cuídese mucho. Aquí lo estoy escuchando.
1: Eso, se lo grande para usted y para su marido también, pues. Oiga, salud ahí, Santirene el Wique. Sí, ¿qué culpa tengo yo? Mire, de su sobrinito, dijo que era sobrino, ¿no? A ver, deja, vamos a poner de nuevo el audio, la que, ¿cómo dice? Santirene el Wique, ¿no? Ahí.
0: Hola, don Cristian, ¿cómo está? Qué alegría de escucharlo de nuevamente en la radio. Me encanta como locutor usted. Qué bueno que haya esté en la radio Azúcar de nuevo. Le llamo de acá Santirene. Soy la abuelita de Ignacio Ormazábal. Me gustaría que me regalara una canción de Ignacio.
1: Sí, pues.
0: ¿Qué culpa tengo yo si pudiera esa, ya?
1: Un ya, abrazo, pues.
0: Mucho. Aquí lo estoy escuchando.
1: Un abrazo para la mamita ahí, por supuesto, de Santa Irene el Wii. Que pues, mire, qué bueno. Que ya estamos ya. Comienzan ahí a mandar WhatsApp, pues, a no tener WhatsApp. Más 569-8654-2409. Vamos al tiro para su nietecito, pues, oiga, mire, ahí está para la mamita Santinelli del Wique. Saludos para su marido, el hombre, pues, ¿qué culpa tengo yo por su nieto? Ignacio Mazama, pues, ahí está. La abuelita Chocha por su hijo, su nieto cantante, mire. ¡Bájale!

0: ¿quién tengo por ahí? Vamos a ver quién tengo por ahí. A ver ahí, vamos a contestar. Aló, aló. Hola, hola.
1: Buenas tardes, mijito, ¿cómo está?
0: Bien, ¿y usted cómo está, dama? ¿Cómo le ha ido? Aquí estamos, pues, mijita, ve, aquí estamos ya. Ahora estamos en terreno, estamos en la casita para acá, ve. ¿Y usted cómo ha estado? ¿Bien o no? Saludos ahí a una de las grandes mujeres lindas de allá, de la isla de Yaquil, Rosa Elvira, o Rosa Elvirita. Le perdió la señal, mijita, le perdió la señal. Súbase más arriba, donde esté muy alta, súbase más abajo. De verdad, se le perdió la señal. Pon la señal de la Santa Cruz, a ver. Aló, aló, aló, aló, ahí, ahí, aló. Él le cortó. Aló, vamos ahí a Rosita Elvira, de allá del asentamiento de Yaquil. De Yaquil, ¿no? Sí. Ya, ahora sí, ahí sí, allá, ahora. Vamos allá, mijito lindo. Vamos poniéndole, póngale, ¿cómo dice? Eso, póngale. Ya, ahora sí. Échale a correr la música nomás. Vamos con dientecitos de la mamita.

0: Oye, ¿cómo estás, bebé? Ahí estaba la canción de su nietecito, mamita, ahí de lo que se sentiría en el wiki, ¿eh? Vamos revisando WhatsApp ahí, pero llega llegando más WhatsApp, ¿eh? Vamos revisando WhatsApp. Aló, aló, aló, aló, aló.
1: Oiga, se ve así una toallita de Alersal, pues, de los ríos, ahí.
0: ¿Ya, pues? Aquí
1: toallita del mejor grupo coñero de Chile.
0: Ni el problema,
1: Alersal. Vamos a
0: ver
1: una cuequita ahí para alegrar esta tarde.
0: Ya, pues, ni un problema, pues, ahí le buscamos del ERSAT, del grupo al ERSAT, una cuequita para al hombre. Le vamos a poner esa que dice, regalarte mi cariño, ¿ya? O sea, no voy a pensar que el regalo mío. Vamos a saludar ahí al amigo de Copiapó que está conectado ahí escuchando otra vez acá de la, oiga, original de Chile, ¿eh? Ya, ahí está conectado el WhatsApp para que ustedes puedan escribirnos, mandar audio y mandar saludos ahí al más 569, póngale más 569-86-54-24-09, ¿eh? Así que, para que le pongan ahí con esas ganas, buenas, llego en agua en 10 días. Ya, vamos a la música. Aquí está para el tatita de Erasmo, bueno, no era Erasmo, el tatita Erasmo. Oiga, para Ignacio Ormazábal, Ignacio Ormazábal, aquí está de tu tatita, ¿eh? Que le gusta él, a él le encanta, dele. Oiga, de Erasmo Manrique, la Mariana.

Ya, vamos a ir a la pausa comercial y seguimos ya compartiendo a través de acá de la original de Chile. Pausa y volvemos.

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1: Las 4:56.
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bueno, chiquilla, compartiendo esta hora de la tardecita, poniéndole musiquita. Me acopló aquí donde tengo la oreja más fuerte que el que te dije. A ver si. Ahí estamos ya compartiendo esta hora de la tarde. A esta hora aquí de Caliente para ustedes, terreno, desde acá de la original de Chile, en la Radio Azúcar, en la 96.7. ¿Eh? Así que saludando ya a cada uno de ustedes que me está a esta hora compartiendo esta hora de la tarde. 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Vaya a buscar el pancito de todos los días, ahí donde voy a buscar yo el pancito, oiga, vaya a tomar desayuno en la mañana temprano, vas a tomar desayuno ahí mismo, oiga, tiene para sentarse, va a 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Peumo allá, ahí está panadería Invercol, ¿ah? 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Compartiendo esta hora de la tarde. Vamos con la música para que comencemos así poniendo en esta gana, como dice. Oiga, ¿usted quiere mandar mensaje? Mande ahí o me llama al mismo teléfono ahí, anote el número, más 569-8654-2409. Y para llamar, póngale 9-8654-2409. ¿Quiere llamar o no? Ahí me llame. 9-86-54-2409, al mismo número, pero ahí usted llama ahí, pero cuando quiera llamar usted tiene que ponerle 9-86-54-2409.

a la chiquilla que está sacando la viña y por ahí está sacando alguna canción, chiquilla, para pasar la tarde o no. Oye, ya pasarme eso a las 5 y tanto ya, pues. Oiga, esta hora compartiendo otra vez de acá de la 100, no, que 100 cañor, si es la 96.7, esta es la radio Azucaré, o Azúcar. Ya, vamos a la música entonces, sigamos, esa es la culpa del gato. ¡Miau! Mira que está jodido el gato, ajá. Aquí pues, en la radio Azucaré, ajá.

Oye, seguimos ya comenzando con la música, las canciones también de la tardecita, y aquí está, por supuesto. Para usted, pues, amigos de allá del norte, ¿eh? De los grandes. Que está escuchando ahí Severino, ¿cuánto es? Severino.

Severino, Severino, Severino. Severino, vamos a ponerle aquí, darle el sal a Severino, Severino. 86-54-2409. Y si quieres llamar, llama directo ahí, anote el número.

9-86-54-2409. Anota el número, va a llamar 9-86-54-2409. Ve, ahí usted comparte y escucha la música que tocan aquí, pues el azúcar, la original de Chile, en la 96.7, en el nuevo dial, nuevo dial.

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0: Mira, sigo ya cometiendo con ustedes esta hora de la tarde, ya cuando estaba ya con la música, más sobre todo los fines, ya aquí, como dicen, de los cangrejillos. ¿Cuáles son los cangrejillos? Oye, saludando ya a cada uno de ustedes que está ahora y la sintonía compartiendo también acá de la original de Chile, saludándole ahí a usted que ya está con el chayito, chayita. Está trabajando, está compartiendo, conversando. ¿Con quién está ahí, señor? ¿Con quién está? ¿Está con alguien? A ver, ¿con quién está ahí? Ahí, si está con alguien, ahí está sonando bonito, ¿eh? Si no, no está nada sonando bonito. Ya, ahí está, dice una casa saludo grande para usted, mijito, tenterita. ¿Qué está haciendo esta hora de la tarde? ¿Lo llamo? ¿Estaba echando de menos? Está en otra frecuencia. Sí, estoy en otra frecuencia. Ya. Ve que ahí me agarró. ¿Eh? Ahí me agarró, por menos ahí a dónde estaba agarrado. ¿Eh? Así que ahí le damos saludos grandes para usted, para ahí que está ahí escuchando la radio a esta hora de la tardecita, escuchando acá la original de Chile, por supuesto, ahí donde está ahí. Arregado, saludándole ahí a todos ustedes que me están estando en la sintonía. Ahí ya estoy escuchando a través de acá de la radio Azúcar, por supuesto, aquí la 96.7. Ve, ahí estamos conectados a este número. Tiene que llamar amigo Santiago ahí, ya que está escuchando ahí, pues, saludándole ahí, amigo Santiago. Oiga, con el cariño aquí. Sí, ve que estaba acá, ve, se ríe. ¿Qué está? ¿Por qué se ríe? Se está riendo, ve, ahí está Santiago Jofre. Santiago, ¿qué está?
1: Ahí estamos escuchando.
0: ¿Y a dónde está Ría? ¿De qué está? Que se escucha ahí medio, está haciéndole alguna cuestión por ahí, ¿o no?
1: Pero es que voy manejando.
0: Ah, va manejando, por eso. Y va con su señora ahí, con su señora Carolina Espinosa, ¿no es cierto?
1: No, pues salir de la pega.
0: Ah, de la pega, ya. Cuando llegue a la casa, ahí me llama este mismo número, ya.
1: Ya, vale.
0: Ya, juegue, ahí está, ve. Ya. Ahí está el amigo Santiago que estaba mirando cuál era el número para llamarme, sí. Ahí está, pues ese número, ve. A ese mismo número tiene que llamar, señor. Ahí anote ahí. Los que quieren llamar ahí, anoten el número al 986-54-2409. Anótelo bien, 986-54-2409. Ahí puede llamar. Y si quiere mandar WhatsApp, usted le agrega el más 569-86-54-2409. Ahí va. Para que pueda compartir, disfrutar y escuchar la música en las tardes aquí, señor, aquí ya es la original de Chile, porque en la mañana estoy en el matinal. ¿Ya? Así que para que comiencen ahí ya a compartir y a disfrutar ahí con los amigos, oye, ahí ahora está tata. Para que ahí comiencen ahí a pedir sus canciones, a compartir la tarde a través de acá, de la original de Chile. Así que para que no se le olvide, gallo. Ya que está ahí preguntando, anda preguntando, ¿a dónde está? Oiga, ahí está, mire, mi calor, como le dice, por supuesto, ¿eh? Del Vato Ñuble, vamos allá, juegue ahí.

no hay en todo, y por cierto está Estera, María Estera, que está trabajando ya preparando los dulces de tablilla. Oye, yo quiero dulce de tablilla para el jueves, María Estera, en la mañana. Oye, y vaya a tener que cobrarme más barato, ¿sí? Porque si te hacerte una propaganda ahí, entonces ustedes vayan a la feria el jueves ahí en Las Cabras, donde la María Estera, ¿eh? Así que para que en la mañana cuando vaya a tomar desayuno, comerme unos de dulce de tablilla, bueno, eso que hace la María Estera, ¿eh? Así que saludo ahí a la María Estera, que está ahí esta hora, dice, escuchándote, pues, y dice que está acá, y dice, tiene que estar metida en los hornos, porque dice, estoy cagada de calor. María Estera, se caló dentro ahí, boy. ¿Cómo lo imagino, boy? Ay, ay, ay. Saludos ahí a María Estera, que te sale la cita para acá, ¿eh? Saludos para acá. Elicia, me dice acá. ¿Cómo estás, Ciderita? Ahora lo pillé, pues, ahora lo pillé, me dijo. ¿Eh? Se me había perdido, ya que no estaba allá en la fruta, se fue a la bolsa, me dice. Y que salud grande para usted, pues ya, pues grande, grande saludo para usted también, pues nada más. Que tenga una linda tarde nomás. Y haciendo ya la cuenta final, les decía, faltando ya poquitas horas, días ya, na que a Naya, porque para llegar para el 18. Y pensar que el 18 va a caer día viernes, oiga, viernes 18, sábado 19 y domingo 20. ¿Cuándo hay agua? Yo el 20 para irle al volantino, ¿no? Es que antes era típico que llovía justo después que terminaban de liar volantines, ponía llover. Y ahora como está media cambiada la cosa, no creo que se ponga a llover antes. Potente de llover en la fonda, bro. Bueno, ahí esperar que les vaya bien a todos estos feriantes y trabajadores, por supuesto, quienes están en esta hora por ahí escuchando, ¿eh? 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Ahí, ya que están esta hora ahí la sintonía compartiendo a través de acá de La Sabrosa de Chile, ¿eh? Oiga, saludamos ahí a, no sé, ¿cómo se llama este sobao que de chofer de los taxis? De ahí de Las Cabras, en la mañana me decía, colócame el corrido de Rolando Romero, la historia de Rolando Romero, pues. Allá, pues, ahí está sonando, ¿eh? Oiga, para la gente allá del sector, ¡atención! ¡Ahí la cebada! Aquí va el corrido de Rolando Romero, la historia por los hermanos Contreras, pues.

0: Eso, y estamos ya de pantalla para seguir ya compartiendo esta hora de la tarde ya junto a ustedes, ya que está esta hora ahí pegadito escuchando lo que es la, oiga, la original de Chile, por supuesto, la radio Azúcar. Así que desde ya y para que esté. Allá van, ya van los paquetos. Allá van, ya van los que te dije. Allá, ya van, van los que te dije. Lo de van, van, van los paqueros. Ya, vamos a quitar la línea ahí para que llamen ahí, anote, llame ahí, poñora, ya que está ahí, que está recién ahí empezando a engancharse, va ahí cuando esté acá en terreno, pues ya. Anoten el número, 986-54-2409. A ver, 986-54-2409. Ahí están llamando, ahí están llamando, ahí están llamando. ¿Quién es? Aló, buenas tardes, hola, hola, ¿quién es? ¿Qué está por ahí? Aló.
1: Aló.
0: Hola, ¿cómo está, caballero? ¿Tanto tiempo?
1: Bien, ¿usted?
0: Bien, pues, ¿tanto tiempo? ¿Qué de su vida, amigo lindo? ¿Cómo está su gente por ahí,
1: Todo bien.
0: Todo bien, ¿ah? ¿Usted llama de dónde está? ¿Del Toco o no?
1: Sí.
0: Ya, ¿y qué tiene atravesado? ¿Usted no está haciendo, o se está comiendo un choclo?
1: No, maíz.
0: Ah, ¿está comiendo maíz? Entonces está picando el pollito, pica pollo, pica pollo, pica pollo.
1: Pica, pica,
0: que oiga, cuénteme, señor, ¿y quién quiere saludar a usted? ¿Saludar a alguien por ahí? ¿Alguna, algún viejaño, amigo, pariente, cariños a alguien por ahí, chiquillas, cabros?
1: A todos los que escuchan la radio Azúcar.
0: Ya, a todos los que escuchan la radio Azúcar, la original de Chile, ¿no es cierto?
1: A todas las mujeres que escuchan la radio Azúcar.
0: A todas las mujeres, a los hombres no, a las mujeres no, ¿no es cierto?
1: No, a las puras mujeres.
0: Ya, y a los que te dije.
1: No, tampoco.
0: ¿Cómo que no? Si tienen tres patas, pues, hombre, igual.
1: No, nah, es para usted.
0: No, nah, sí, también para mí, espérate.
1: Es para usted.
0: Oye, ¿y qué salió de la Micaela?
1: Nada, vos.
0: Pero cómo, y lo sabía. Yo el otro día supe que te quería ir a verte, pues ya, pues.
1: Pues, ¿por qué no viene?
0: No sé, pues, a lo mejor te da miedo.
1: Le da miedo, le da miedo.
0: Porque había una chiquilla por ahí que quería invitarte y que cobraba barato.
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0: 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Sí, está por ahí. A ver, ¿qué está por ahí, mijita?
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0: Toma, viste, 5.
1: No.
0: Sí, anda, hombre. ¿No querés ir para allá o no?
1: ¿Para dónde?
0: ¿Para dónde la sobadita esa?
1: ¿Dónde está?
0: ¿Te escondía?
1: Sí, yo soy cómodo de ir para allá.
0: ¿Y tiene que estar ahí donde Guatón?
1: Guatón, mentiroso también.
0: ¿Mentiroso, Guatón? No tengo ni idea que era mentiroso, ¿en serio?
1: Igual que usted,
0: ¿no? No, yo no miento, yo no soy mentiroso, yo no miento.
1: No.
0: No, si no miento nada, yo soy calladito, ¿no? Soy sincero.
1: ¿Qué? Me voy a presentar, me dijo que me voy a presentar una amiga de que... ¿Ya? Que me quiere comer pelota, ¿cuál es?
0: ¿Y cuál es la mina que te quiere comer, jugar a la pelota?
1: Sí.
0: Mere, pero si esa manda mensaje a la radio, pero ya que se dieron cuenta que no eres capaz, entonces ¿qué? ¿Para qué nada?
1: ¿Cómo tienes miedo?
0: No, ¿qué? ¿Miedo de qué? ¿Miedo de asustarte de
1: hombre? Miedo, pues.
0: ¡El pollo! Yo. Tú soy lindo, ¿no es cierto? Muy bonito, ¿no? ¿Ya? ¿Y qué más? ¿Que soy lindo, bonito, olorosito?
1: Lindo, lindo, que estupendo.
0: Toma, ese es el pollo, ¿no es cierto? Del Toco.
1: Ya. ¿Alguna mujer me quiere conocer de Lenoa Romeo?
0: Ya, yo le voy a dar el nombre entonces. Chiquilla, ahí está el pollo, para que le llamen ahí porque está contento y quiere conocer a una dama, ¿no es cierto? ¿Y como qué dama quieres conocer más o menos?
1: Como sea, rubia, morena.
0: ¿Pero de alguna, de alguna edad más o menos, en especial o no?
1: De 30 más o
0: menos. ¿Y la 80 años no te sirven o no?
1: También.
0: Ya, entonces le vamos a decir ahí que te llamen ahí el número, ahí al básico 69-7541-3795. Ese, ¿no es cierto? Ya, boludo, así para que llamen ahí al 9-7541-3795. Ahí conversen con, ¿cómo te llamas? ¿Cuál es tu nombre, joven?
1: Francisco Andrés Castro Maldonado.
0: Francisco Andrés Castro Maldonado, tome. A lo mejor soy pariente de don Albertino, pues yo Castro, pues.
1: ¿Ah?
0: Sí, don Albertino es Castro, así que le mandamos saludos a don Albertino, ¿ah? De parte de su pariente, bueno. Y el pollo.
1: Deja,
0: el
1: pariente pollo.
0: Esa, el igual al pariente.
1: Oye, ¿qué pasó con la radio naranja?
0: No sé, andan cortando limones. Sí, ni que fueron a cortar, ya van andando buscando más fruta, cortaron limones y encontraron un parque por ahí. Oye, ¿y tú alguna,
1: oiga,
0: dime, alguna chiquilla por ahí, se está escuchando de la Carmen?
1: Oye,
0: ¿qué?
1: ¿Qué pasó con la redondita, ¿no?
0: ¿Con quién? ¿Con la redondita?
1: Ajá. Sí.
0: No sé. Oye, te mando.
1: Oye, ¿qué te hizo el viejo?
0: No tengo idea, pues. ¿Qué decir aquí? Yo vengo a trabajar, no tengo idea, pues.
1: Ah,
0: ¿y vos querías contarte conmigo, no?
1: No sé, pues niño.
0: Oye, salúdate a alguno de ahí del toco, ¿a quién que vaya a saludar de ahí del toco? No tenía que saludar ahí en el toco. ¿Ah?
1: A todos aquí de toco.
0: Pero a alguien en especial, pues nómbrame alguno, pues, ¿cómo no sé cuál es aquí puedes nombrar? Que a veces de repente te ponía a nombrar en la calle de gente y tenés que nombrar a la gente ahí del toco, ya tengo que te están escuchando, este hombre.
1: A Ciruco, a Silverio, a la Chanita.
0: ¿Está escuchando la Chanita?
1: Luego.
0: Saludos a la Chanita entonces, pues ahí, que. Bueno, ¿y qué es lo que estudia la Chanita, tía?
1: Prima hermana.
0: Prima, pues, del primito que tiene la Chanita, oiga.
1: Bueno,
0: va, eso, vale. Para la muñeca.
1: Oiga.
0: ¡Ey!
1: ¿Me puede tocar una cuequita, por favor?
0: Ya, pues le tocamos una cuequita entonces, pues ya. Oye, mándale saludo ahí al pañuelo del toco. ¿Cachai al pañuelo?
1: Sí.
0: Ya, ese chupamedia de Orlando Rúa, ¿parece?
1: Sí.
0: Ya, oye, y en las cuatro esquinas, ¿quién vive para allá en las cuatro esquinas?
1: Ah, su amigo Julio Fernández.
0: Julio Fernández, ¿y cómo le dicen a Julio?
1: La Tutru.
0: ¿Cuánto?
1: La Tutruca.
0: Ah, ¿le dicen Tutruca? ¿En serio? Yo no tenía idea que... Entonces, ¿él el Tutruca de ahí del toco? El Tutruca del toco se llama Julio Fernández, ¿no es cierto? Oye, ¿y el Vaca Fea? ¿De dónde el Vaca Fea?
1: De Colado Cerro.
0: Ya, le damos saludos al Vaca Fea también. Y al Vaca Fea, al Tutruca. Oiga, y el Julio Fernández, el Tutruca, de ahí de las cuatro esquinas de allá del toco, de parte del pollo, ¿ya?
1: Sí.
0: Ya, ¿y a quién más? ¿No?
1: Oiga, ¿eh? El Vaca Fea es malo para el mercado.
0: Ah, ¿es malo para el case?
1: Sí.
0: ¿Y vos sois malo para qué?
1: Igual que el Chacerita.
0: Ya, ¿y qué canción querí?
1: Una cueca, señor.
0: Quería una cueca, pero ¿cómo qué cueca? ¿Cualquier cueca? Una cueca buena, ¿no? Para bailarla.
1: Sí, pues, ¿cómo estamos los días acercándolos para el 18 ya?
0: Oye, ¿para dónde va a ir para el 18? ¿Va a ir a la fonda para ahí? ¿Va a ir a zapatear en alguna parte, no?
1: Sí, para la fonda de Pichilegua.
0: ¿Va a ir para allá? Bueno, ¿y ya en el toco no hacen fonda?
1: No, aquí en toco no tienen un bebillo, ¿no?
0: No, ¿en serio? No hacen nada. Oye, yo pensé que hacían fonda para allá.
1: No.
0: Puta, ¿no? Entonces no tiene ni un brillo. Entonces ya, yo te voy a colocar a ti una cueca para que va la zapatilla, ya.
1: Oiga.
0: Ey.
1: Y el día 19.
0: Ya.
1: Y 20 en Rodeo Peumo.
0: En Rodeo Peumo, ya. Allá la vamos a rodear entonces.
1: Con grandes bailables.
0: Ya, eso. Amenizado por el pollo.
1: No.
0: Pues en motosierra.
1: Con los llaneros de la frontera.
0: No, mira, ahí vaya a estar pegadito.
1: Vale. Ahí voy a hacer el pedo de mover una minita.
0: Ya, yo te voy a llevar una chiquilla y me pagáis la entrada.
1: Ya, más muchachos que voy a traer la fuerza, pues.
0: Ya, hombre, cuídate, ya. chao. Ya.
1: Me cogió la camiseta.
0: Ya, listo. Ya, avance.
1: A la Fernandita.
0: ¿A cuál? Ya.
1: A Ramos.
0: Ya, ¿y a quién más?
1: A la loca de Castela.
0: Ah, ahí sí, pues ahí agarraría buena collera, pues ahí tenés buena mujer. ¿O no?
1: O si no, a la Micaela.
0: Ya, ahí con tres patas entonces. ¿Ah?
1: A Micaela, ya.
0: Ya, cuídate nomás entonces, ya.
1: Ahí cuando digan, corre, Francisco Castro con la Micaela.
0: Ya. Oíste. Estamos listos
3: ya.
1: Tenderita con la loca cantera.
0: Ya, oye, estamos listos
3: ya.
0: Avance. Ya, chao.
3: Estamos listos ya.
1: Ya.
0: Avance, chao. El pollo de Venevega, ahí estaba el pollo.
3: Estamos listos ya. Avance.
0: Vamos a la mueca, póngale la cuequita. Ahí está habilitada, ve. Ahí usted tiene que llamar ahí, pues anote. 986-54-2409. Y ahí le ponemos la música para que le llevemos a correr esta hora de la tarde aquí, pues. Es la original de Chile.

0: Eso, mire cómo suena, mire cómo suena. Ya empezó a picar el teléfono. Aló, aló, ahora sí, aló, buenas tardes. Hola, hola.
1: Muy buenas tardes, don Cristian, ¿cómo estamos?
0: Bien, ¿y usted cómo ha estado, el hombre, señor? ¿Cómo ha estado?
1: Muy bien, gracias
0: a todos. Qué bueno.
1: No puedo escuchar la radio, señor.
0: Bueno, ¿para dónde se le cayó dejo la cama?
1: Ya, tenía la pura naranja. La naranja, señor, escucha bien.
0: ¿Qué? ¿Naranja, fruta, limones, palta, de cuál es?
1: ¿Cómo ha estado?
0: Bien, ¿y usted cómo ha estado?
1: Muy bien, pues ahí yo llegando recién de la pega.
0: Ya.
1: Llegó tarde.
0: Ya, ¿llegó qué, hijo?
1: Llegó tarde el día, es que ustedes que están luchando.
0: Sí, no, bueno, no, que teníamos que conectarnos acá, pues, así que ya estamos conectando de ahí, ya estamos saliendo bien ahora, ¿no?
1: No, es que el guatón me llamó, dijo, oye, me dijo, ¿qué le pasó a Teterita Rompel? Le dije, yo no tengo idea, que dijo que está en la azúcar. Ah, le dije, yo no sabía, le dije.
0: ¿Cómo si él sabía que está en la azúcar? Pues?
1: No, él me contó a mí, está en la radio azúcar.
0: Ah,
1: yo no tenía ni idea.
0: Pero ¿cómo no sabía? Pero si le dije, lo sabía cuando dije, le dije yo, estamos en la original de Chile, ¿sí o no?
1: Sí, pero yo no dije, usted dijo que no dijera por nada.
0: Pero ahora sí, pues si estoy acá, pues. Aquí estamos entonces. Oiga, saludos para toda su gente, los viejaños, pues ya, pues, y la gente que lo escuche, lo quieren por ahí, pues yo traje ahí a la señora Brígida, allá de los Romos también, pues.
1: Pero igualmente para hacer un saludo muy grande, pues, don Cristian.
0: Ya, pues.
1: El pastor llegó a la iglesia y lo siguen todos los rebaños.
0: Tome, el pastor llegó a la iglesia y de allá vienen las cabras.
1: Exactamente, lo siguen todos los rebaños.
0: ¿Los rebaños? Los rebaños. Oiga, las cabras, yo creo que más las cabras que los corderos. También vienen los corderos.
1: Vienen los corderos y los cabritos.
0: Po. Oiga, y las chivas, esas que son, ¡ay, chivas, pero loca!
1: ¿Está en la radio?
0: Sí. Me está apuntando cuando estoy en la radio.
1: Porque lo
0: cuantió
1: que llegué
0: a cero
1: al radio, no lo puedo
0: contar. Bueno, a ver si está sonando, si está escuchando usted que está hablando, pues, oiga, vea.
1: Escuchando la
0: emisión
1: de
0: Chilegua. Mere, por las siete grandes.
1: Oiga, el radio se escucha bien, oiga.
0: Oiga, pero si tiene
1: en
0: que...
1: el auto.
0: Tiene que poner la...
1: El auto clarito.
0: Pero si tiene que poner la 96.7, 96.7. Esa es el azúcar ahora, tiene que cambiar un dial.
1: Tenía un radio a pila.
0: ¿Ya?
1: Tampoco se escucha, señor.
0: ¿Y por qué, señor? ¿Qué le pasó a la pila o...?
1: No, escuchan las emisoras claritas y la azúcar no se escucha.
0: No, pues no estamos guateando, entonces, ¿cómo es? Malo que me
1: costó.
0: Ya, le vamos a decir entonces al pasón, entonces, pasón, está sonando como la reverenda, ¿ves?
1: No, pero la camionera hoy día andó escuchándolo muy bien.
0: Ya, la camioneta se escuchaba bien, pero y ahí,
1: bien,
0: y ahí ya, y ahí la casa no se escucha bien.
1: No, aquí en la casa no puedo escuchar a Pondura, tengo tres rayos, tenía un rayo para cursar.
0: Pero por la crema grande va a tener que poner un tubo fluorescente, así como ponían antes para el tele los viejos, para que se escuche, agarren la radio entonces, mañana.
1: Sí, una tapa de olla.
0: Eso, con una tapa de olla.
1: ¿Por qué no está de menos?
0: ¿La gente
1: de Santiago?
0: Eso, ¿ah?
1: ¿La gente de Santiago que nos llama?
0: ¿Que nos había llamado Santiago?
1: ¿Eh?
0: Sí, pues lo echábamos de menos, pues. ¿De qué pasaba?
1: Vamos a pedir un Sabernáhuel.
0: ¿Ah?
1: Vamos a pedir un Sabernáhuel.
0: Ah, un Sabernáhuel. Y acá habrá Sabernáhuel, no sé si habrá Sabernáhuel acá en la azúcar, pero vamos a ver si hay un Sabernáhuel, pero...
1: Ahora se paró en la radio, así que voy a parar yo. La otra radio va a ver que supimos cosas de emisora.
0: Ya, pues ahí la pongo entonces.
1: Sí, porque no, es que
0: nosotros
1: escuchábamos la pura naranja antes,
0: pues. Sí, pues bueno, y ahora está escuchando el azúcar, pues. Oiga, ¿y alguna cancioncita que quiera escuchar usted, pues, ya?
1: Sí.
0: ¿Y hay qué cancioncita que se...? ¿Ah?
1: Un Sabernáhuel.
0: Ya, no, pero no, pues aquí no puedo tirar por capas que me pequeen acá de cosas de Sabernáhuel. Oiga, el día, lo que sí, el día sábado voy a hacer el matinal de recuerdo, desde las 9 viene el día sábado.
1: Ah, bueno, porque estoy todo el día sábado ahí para escuchar.
0: Sí, voy ahí voy a estar pasado la una, pues no va a estar nada como el otro que está hasta las 12 nomás, pues estoy pasado la una, pues, ¿ah? Así que...
1: Ahora van a estar los bolsillos más llenos,
0: pues. Sí, pero si uno quiere que se le llenen los bolsillos, ¿no? Si lo, oiga, si los bolsillos cuando no se llenan no somos nada ahora, oiga.
1: No, pues.
0: Sí, pues se sabe que el billete es el que la lleva hoy en día, pues sin el billete no somos nada.
1: No, más estar al aire hablando, pues.
0: No, no, si al aire no, si estamos escuchando por la radio, no más por la radio.
1: Oiga, no, a mí no me gusta salir al aire.
0: Oiga, Carolina, saludo grande para usted. Oiga, bueno, y su marido llegó recién ahí, ¿van a tomar oncecita ya?
1: No, está buscando la radio.
0: Bueno, ¿y a dónde Cristo la metió? Bueno, ¿cómo no sabemos está la radio, oiga?
1: Bueno, ahí está, se pasa
0: adelante. Ahí está.
1: Se pasa adelante.
0: Se pasa adelante. Ah, pero la tiene, la busca en un teléfono, en una radio de esas que son digitales, ¿no es cierto?
1: Sí.
0: Tiene que ponerle ahí 96.7, pararla por ahí o manual así, pues.
1: ¿O no?
0: Ahí, 96.7. Tengo
1: puesto. Sí, pues si la vas a bajar todo el azúcar ahora.
0: Tengo
1: pues,
0: puesto. Tengo puesto una cueca que está ahí tocando la guitarra, mire.
1: Una cueca.
0: Una cueca, mire. Tiqui, tiqui, tiqui, tiqui, tiqui, tiqui, tiqui, tiqui, tiqui, tiqui, eso. Eso, quiero que suene, mira que se suene, mira que se suene, mira que se suene. Ahí está, ahí está, ahí, pero ya ganó, ¿no? ¿Agarró?
1: No,
0: ah, 96.7, bueno, ¿y cómo? Estamos guateando, estamos guateando, pues.
1: Es que
0: va,
1: deben cuánto es que guatear.
0: Bueno, sí, pues, bueno, ¿y usted a dónde viene ahí? ¿En qué parte viene? ¿En Patagua?
1: En Patagua Cerro.
0: ¿Y en Patagua Cerro debería sonar? En Patagua Cerro debería sonar clarito, y está la orilla el cerro, va a ir la antena, pues.
1: No sé qué pasa, yo se veía acostumbrado a la naranja.
0: No, bueno, entonces, bueno, escuchen la naranja. No, ha sido un placer haberlos conocido, oiga, tan buenas personas que eran ustedes, oiga.
2: Muy buenas, usted también, por usted, Cristian.
0: Bueno, ¿qué le vamos a hacer, po? Ahí algún día ya, si nos llegáramos a veces por ahí.
2: No, si cualquier día le vamos a mandar a un lago.
0: Eso, un wasted days.
2: Estamos,
0: ¿no? ¿Tiene
2: que podemos tomar?
0: Ya. Sí, uno, igual tomamos algo. Para callado.
2: Ya, don Cristian.
0: Ya, pues ya una cancioncita para ponerle yo acá en la radio, señor. ¿Cuál quiere? ¿Cuál quiere?
2: Regáleme el gusto suyo.
0: No, pero pues te la... ¿Cuál quiere?
1: De criado grande la yegua.
0: De criado grande la yegua, ya. Y pa Santiago, ¿qué canción quiere? ¿Qué quiere ir para Carolina? ¿Qué canción quiere dedicarle usted, amigo Santiago, para ella? No se estorbó la ropa. Ya, pues ahí le voy a ponerle las dos para que queden agarrados los dos y le quedó grande la yegua, después le estorbó la ropa la yegua. Ya, cuide. Agarraron la radio, no la agarraron. Ya, listo, chao.
2: Chao.
0: Ya, cuídense. Ay, ay, ay, ahí estaba Santiago junto a Carolina. Ya, vamos a la cueca, cueca, dice. Después de la pausa venimos con la... Después de la pausa venimos ya con las canciones de ustedes. Vamos a la cueca primero y después de la pausa vamos a ver si volvimos.

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Eso, ahí la fiesta y ya, y ahí bam, bam, bam. No, estamos de vuelta. 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Están los viejos como que están recién empezando a engancharse, ¿ah? ¿Eh? Así que ahí estamos agarrados ahí, ¿eh? Saludando ahí a los que están ahí hasta ahora conectados por ahí también. Ahí están mandándome mensajes por acá. Hola, ¿cómo estás, Teterita? Oiga, mira, ahora estoy escuchando en la Osa Radio, sí, pues yo no, no. Ahí está escuchándome la Osa Radio, así que alto saludo para usted también, pa. Saludos ahí también ahí a don Humberto, que estaba ahí, dijo, estaba recién agarrándolo aquí, Teterita, pero lo estamos escuchando, señora. Él escucha clarito ya por acá, dijo, ah, no escucha clarito. Hay otro lado que no se escucha nada clarito para allá. Oye, saludamos ahí a usted que está ahí pegadito también, como siempre, ahí con la oreja paradita, dice, hoy estoy escuchando acá. Ay, acá me dice, estoy escuchando.

0: coloque cueca por Teterita.
1: Ya.
0: Salud. Que estoy bien, Teterita.
1: Ya.
0: Nos vemos. Feliz fiesta.
1: Ay, ay, ay. Ay, ay, ay, ay, ay, para la fiesta. Ya veamos, tiene que tener a su hija baila cuequita, pues, para que vea, para que vea. Pues. Me manda un video para acá, a ver qué me manda. Para que dice, mire. Mire, ahí tiene puesta la radio, está escuchando ahí, ¿ah? La... Recuerde que la nueva frecuencia es la 96.7, ¿ah? Estaban acostumbrados a la otra frecuencia, algunos 10 años del azúcar, así que recuerden que ahora se ve la 96.7 de la radio azúcar. Y si me quiere llamar, usted cuando quiere llamar, anote el número para que llame, ahí anote 986-54-2409, 986-54-2409, si quiere llamar, ahí está, para que llame, ahí a ese número, 986-54-2409, ya, ahí para que pida canciones y le ponemos, vamos a repetir el audio WhatsApp que pide cueca para acá vecino, dice.
0: Hola Teterita, oiga, coloques un pie de cueca, Teterita, de los hermanos Campos, para que mi hija baile. Está aquí esperando que coloque cueca por Teterita. Salud, que esté bien, Teterita. Nos vemos, felices fiestas. ¡Ay, ay, ay!
1: Vamos a ponerle tiro nomás, hija, ya, échela a correr para que baile su hija, pues. Baile esta zapatilla de cueca de los hermanos Campos, pues.

0: ¡Ay, ay, ay! Ahí estaba, pues, puta, las cuecas buenas, ¿sabes? ¡Esa es cueca, pues! ¡Ahí estaba! ¡Ahí va! ¡Para el regalón ahí del vecino, pues! ¡Eja! ¿Y cómo la bailó? ¡Ay, ay, ay, ay! ¡Ay, ay, ay, ay! ¡Ay, ay, ay, ay! ¡Ay, ay, ay! ¡Ahí estaba! ¡Ahí estaba más contento que, oiga, que, como dicen los viejos ahí! ¿Qué? ¿Un perro con pulga o sin pulga? ¿Cómo es? ¿Cómo dice por acá? A ver, me parece. Buena, buena, buena, buena, me dice por acá. A ver, ¿qué dice? ¡Aló!
1: Te das la vida de placeres.
0: ¡Aló, aló!
2: Gracias, Pepeguito, por la cueca. Sacamos chispas del suelo.
0: ¡Toma! Sacaron chispas del suelo, ve, mire. Sacaron chispas del suelo, sacaron chispas, sacaron chispas, sacaron chispas del suelo, ve. Ahí está. Oiga, está ahora compartiendo junto a esta hora de la tarde aquí, pues, en la Radio Azúcar, pues, la original de Chile, saludándole a cada uno de ustedes, a quienes van a comprar el pancito ahí, a la panadería Invercol, esta hora de la tarde. Oiga, a través de acá, te saludamos en la 96.7, la Radio Azúcar, la original de Chile, pues, oiga, ve. Saludos ahí para usted, pues, saludos acá para nuestro gran amigo Pedro, dice por acá, buenas detenidas, oiga, ahora lo enganché, ahora lo agarré, ahí hemos mandado un mensaje para el otro número, no, pues si estoy aquí, yo más este número tengo que mandar, ¿eh? Así que ahí le damos hartos saludos, ahí estamos ya, pues, oye, ahí estamos poniéndole la yegua de la Carola hacia el Santiago, y de Santiago ya viene con el, nos estorbó la ropa, ¿eh? Oiga, vamos a la música, tírala. Aquí compartiendo aquí, en la original de Chile. Ese es el más, ese es el más.

0: eso. ¡Aló, aló!
1: ¡Cristian!
0: ¡Amigo Santiago!
1: ¡Ahora la corté, mire!
0: Se escucha clarito, ¿eh?
1: ¿Escuchó?
0: Agarró la radio hasta que la escuchó.
1: Joder, le puse el cable más largo que la mía, que no me consalo.
0: ¿Eh? Ya, ahora la agarró. ¿Eh? Ya, ahí está sonando la canción, ahí está sonando.
1: Sí. Oiga, don Cristian.
0: Ya.
1: Ahora ese número no existe, ¿eh?
0: ¿Cómo?
1: ¿El otro número no existe, el del azúcar?
0: Sí existe, pero que yo estoy acá en la casa, yo, puñón.
1: ¡Ah, ya, vale, vale!
0: En la mañana llama el número del azúcar, po.
1: Ya. Ya, vale.
0: Ya, ahí está sonando las canciones. Chao. Ahí está, mira, Santiago anda buscando la canción, anda buscando la radio, mire. Ya, sigamos contra la... Ya, le quedó grande la yegua, mire, ya, acabo de terminar la yegua. ¡Eso! ¡Póngale! ¡Vamos ahí! ¡Ahora! ¡No se estorbó la ropa! ¡Vamos a ver qué tenemos por ahí! ¡Aló! ¡Hola! ¡Hola!
2: ¡Hola! ¿Cómo estás, mi amigo Teterita?
0: ¡Pero mira, Chico Poncho con ropa y rajo, güey! ¿Cómo estamos, Chico Poncho?
2: Bien, pues mi viejito lindo, pucha, que me dio gusto escucharlo aquí en la Radio Azúcar, señores.
0: Oiga, pero sí, aquí estamos, señor, por la crema, me cambiaron acá, con el... Bueno, te sabes que a donde hay Ville, hay que ir por el Ville.
2: Exactamente, pues amigo mío, señor.
0: Sí,
2: te están mandando para bajarte lo que te dije, hijo.
0: Nada más, pues hasta que se baje. Total, el billete que hace bailar es bonito.
2: Claro, póngale plata ahí nomás.
0: Ese gallo lindo. ¿Cómo está el hombre, güey?
2: Por aquí trabajando como Perry,
0: mandándole saludos ahí a los viejaños, pues a los parientes, amigos por ahí, pues, ¿no es cierto?
2: Sí, pues yo, ¿se puede un saludito o no?
0: Sí, pues anda, saluda a quien quiera, señora, a quien quiera mandar.
2: Yo, en primer lugar, voy a mandarle un saludo a Carlitos Concera, yo, a su señora, a la Palmadita Jerez, a todos sus viejos conocidos y mujeres que he conocido para allá, buenas personas, señor.
0: Buenas personas, tantos cariños para ella.
2: A la Marita de ahí, de Quilicura, todas.
0: Eso, la de Quilicura, la, ¿cuánto se llama? La
2: a Susanita.
0: A Susanita, pues saludos grandes para Susanita.
2: Oiga, acá don José de la Alajuela, señor.
0: Sí, pues también le damos saludos ahí a don José de la Alajuela, el hombre ya de la tierra de los sombreros, pues la tierra de los sombreros.
2: Eco.
0: ¿Ya?
2: Sí, mi rey, a don Albertino, a este Lara, señora.
0: También el Lara, si están con la oreja puestecita. A los viejos de ahí, de la Torina.
2: Sí, eso, de la Torina, todo. Oiga, mi viejito, y a un viejito que no puedo dejarlo de saludar, señor. Que yo salí con él y resulta que él perdió la vista, señor, se llama Carlitos Cáceres de ahí de Caleuche.
0: Saludos grandes,
2: claro, ahí. Él vive en su puntito oscuro nomás, entonces muy buen viejo, señor, salí yo con él.
0: Ya.
2: Así que puta, me encanta cuando el Jacinto lo saludaba. Yo siempre le decía, no me saludé nada, mi ratón de seca, le decía yo.
0: Saludos
2: a Carlito, hombre.
0: Saludos ahí al hombre, a Carlito, grande el hombre, señores. Sí, saludos grande el hombre.
2: Señor. De ahí de Caleuche.
0: Caleuche el hombre, sí que saluda a Carlito, sí, de Caleuche.
2: Sí, lindo. Puta, el hombre lindo. Oiga, mi viejo lindo, y saludos para usted y para todos, señor, y para toda la gente, señor, que ellos saben que somos, dijo Cuartón de la Fruta, somos 3.000.
0: Somos 3.000. Los que seguimos acá. La original de Chile, ¿eh?
2: Claro, mi viejo.
0: Oye, cuénteme, ¿alguna cancioncita que quiere escuchar el hombre, pues?
2: Oiga, sí, le amo, a ver si es que la puede poner, mi filma con sangre, oiga, ahí donde está cantando el mentado Chico Poncho con ropa abajo,
0: puño. Eso, mi filma con sangre ahí, con de los hermanos Cochera, puñora.
2: De los hermanos Cochera.
0: Y con el Chico Poncho que está metido ahí con ropa abajo, ¿no es cierto?
2: Mismo, mi viejito.
0: Ya, pues ahí le vamos a llamar entonces, pues, para que le escuche, señora.
2: Ya, pues, Teterita, que estoy bien, oiga, pues.
0: ¡Ey!
2: La cosa está en el camino, para que nos lo diga con su pasión, y todos los días estamos cumplidos.
0: Eso sí, pues, oiga. Pero los pudimos juntar allá en De Carlos, pues, si no, si quieren, los juntamos acá en la casa, vienen para acá, para la casa.
2: Oiga, no problema, oiga. Yo no les sigo en la bajada. No hay que decir que la bajada un caballo que empaca, el carretón lo empuja para adelante.
0: Nada más, pues, de asacito le ponen la puntada nomás. De asacito viene la puntada, gallo, ¡eja!
2: Claro, oye, pongámosle nomás, yo no tengo ni un problema.
0: Ya, pues ahí lo ponemos de acuerdo nomás, ya. Ya, pues cuídese. Ya, pues el tocadillo nomás al hombre, pues, ya.
2: Ya, chao.
0: Chao, chao. Ahí está Chico Poncho con ropa y trabajo, bebé. Ahí está Chico Poncho, ¿eh? Ahí está. Oiga, sigamos con la música, con le estorbó la ropa. ¿Qué está sonando ahí para Santiago? Oiga, el desgracito viene de los hermanos Bustos, después viene la canción, oiga, mi firma con sangre para el Chico Poncho. Eso, solo bajo ahí al aguilón. Oiga, el aguilón está mandando cuando no ha mandado ni un WhatsApp, el aguilón, ¿eh? Dice, saluda al Chico Poncho y a Carlitos Contreras. Aguilón, mándate un audio, hombre. Aquí a este número, al mío.

0: Besitos al lindo chico Poncho, cuando lo escucho llamando al Tetita, con ropa de trabajo estos momentos.
1: Eso, claro que sí, ahí estaba chico Poncho, ahí estamos saludando ahí a chico Poncho, ya estamos ya compartiendo esta hora de la tarde, ya que estamos acá en la original de Chile. Vamos revisando por acá, WhatsApp dice, aló, aló, aló.
2: Aló, Teterita. Bienvenido a la radio.
1: ¡Ojalá!
2: Le llamo acá de Santirene.
1: Y pues.
2: ¿Usted sabe quién es?
1: Y pues.
2: Pero una noche me embriagué por Erasmus Manrique.
1: Una noche me embriagué. Déjale. Saludos grandes ahí al papito, pues. ¿Ah? Un saludo ahí a Santirene del Huique. Ahí el papito, el hombre ahí, ¿ah? De Santirene del Huique, el papito, el huelito, ¿ah? De ahí del gran Ormazábal, por supuesto. ¿Ah? Así que saludos grandes para él también ahí. Y a todos aquellos lindos que nos escuchan, por supuesto, hasta ahora. En la sentadilla para esos lados, de ahí del lado de lo que es el Wiki y alrededores. Y alto cariño para usted también, papito Lito. Así que le vamos a poner inmediatamente la canción, porque a mí me gusta cuando me piden algo al toque, tiro nomás, mire. Ahí está, Erasmus Manrique, una noche me embriagué, pues ahí está por usted, por amigo lindo, pues, ah, con alto cariño nomás, pues como siempre, pues.
2: Saludos, Tenterita. Bienvenido a la radio. Le llamo acá de Santirene. ¿Usted sabe quién es? Que era una noche me embriagué por Erasmus Manrique.
1: ¡Eso! ¡Vamos a tirarlo! ¡Y ahí está su canción, petata!

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1: Oh, ahí está, pues ahí se lo vamos ahí a Pedro Peñalosa. Y vamos tiro con su canción, ahí están las dos monedas, pues las dos monedas, están saliendo fuertes las monedas, ¿o no? Oye, le voy a preguntar a estos viejaños, ¿cómo está saliendo la radio ahí? ¿Está saliendo bien o no? Sí, no, porque yo acá digo, capaz que esté nadando, quizás, ¿a dónde? Tapando y no esté saliendo la... No, pero está, creo que esté saliendo bien para allá, así que saludo ahí, ¿ah? Volvemos a reiterar el saludo al mejor panadero ahí, pues, de Santa Cruz.
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1: Eso, ahí está, pues, ¿ah? Es de los tres almendros, pues, ¿ah? De los tres almendros. ¡Vamos a la música! Saludos grandes ahí, pues ahí el hombre, pues, ¿ah? ¿De los tres almendros o los cuatro son? Los tres almendros. ¡Vamos allá! ¡Juegue! ¡Santa Cruz presente, pues! Las dos monedas de 500.

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1: Oye, ya estamos de vuelta ya, voy a hacer la costita, voy a ir un poquito antes porque tengo que ir a buscar el pancito todavía y la panería en Mercola, oiga. Así que voy a pegar una arrancadita. El chico René por acá dice, póngale una canción de Llanero de Ñuble al chico René, ya está enojado porque se fue para el azúcar, me dice. Andan todos enojados porque nos fuimos al azúcar, sigan el azúcar ahora, oiga. Si me cambio de la naranja me voy al azúcar, ¿eh? Cambié la fruta, de la fruta la cambié por azúcar, así que... Cándese para el azúcar, chico René. Ahí, que se viene enojado porque me supa el azúcar. Mira, chico René. Ya, vamos a la música, porque ahí me voy yendo. ¿Ah?

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1: Las 6:56.
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1: Las 7:58.
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